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0: Mensaje del arzobispo Jorge Carlos Patrón Wong.
1: Los seres humanos hemos sido creados por Dios no para conformarnos con una vida superficial, vacía y sin sentido. Estamos llamados a descubrir y realizar el proyecto de Dios que incluye amor, entrega y donación de sí. No nos dejemos engañar por los caminos fáciles y egoístas. Dejemos que el Espíritu Santo, que habita en nuestros corazones, nos guíe para decidir por la verdad, la amistad y la generosidad. Con María, todos discípulos misioneros de Jesucristo, Dios te bendice.
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5: El estadounidense Bear Patenut fue el primer futbolista en anotar 3 goles en un mismo partido de una Copa del Mundo de la FIFA. Esto ocurrió en la fase de grupos del Mundial Uruguay 1930, donde su selección derrotó a Paraguay por 3-0. El 20 de junio de 1974, durante el Mundial de Alemania, el jugador chileno Carlos Caselli se convirtió en el primer futbolista en la historia de las Copas del Mundo en recibir una tarjeta roja directa en un duelo ante Alemania. El sistema de tarjetas amarillas y rojas se había introducido en México en 1970. En la década de 2010, las marcas deportivas redujeron su producción de playeras de juego de manga larga debido a que los futbolistas prefieren usar camisetas de compresión por debajo de los jerseys de juego en manga corta. Esto es debido a que las playeras de compresión ofrecen mejor transpiración y soporte muscular. Las reglas oficiales del juego establecen que las camisas deben incluir mangas cortas como largas, pero los jugadores tienen la total libertad de elegir cuál prefieren usar. Los partidos inaugurales de la Copa del Mundo 2030 se celebrarán en Sudamérica como un homenaje histórico para conmemorar el centenario del primer Mundial de Fútbol que tuvo lugar en Uruguay en 1930.
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0: Mensaje del arzobispo Jorge Carlos Patrón Wong.
1: La esperanza cristiana no es optimismo pasajero, ni un simple deseo de que las cosas mejoren. La esperanza nace del encuentro con Jesucristo vivo, que camina con nosotros, que está en medio de nosotros, acompañándonos en las alegrías y dificultades de cada día. Entra en contacto con Jesucristo, que sigue presente en tu historia, en la Eucaristía, en el Evangelio y en la oración. Todo Jesús por María, toda María para Jesús. Dios te bendice.
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6: El famoso Maracanazo de Uruguay en 1950 no fue una final normal. Se jugó en formato de grupo final entre Brasil, Uruguay, Suecia y España. A Brasil le bastaba el empate ante 173.850 personas en el Maracaná para ser campeón. Iban ganando 1-0 al 47, pero Schiaffino empató al 66 y Gigi metió el 2-1 al 79. El silencio fue tan brutal que los brasileños le llaman Maracanazo. Ju Ruimé contó que tenía su discurso listo en portugués y se fue sin entregarle la copa a nadie. El resultado obtenido por México el pasado jueves por la noche, en el que derrotó 1-0 a Corea del Sur, le ha asegurado el liderato del grupo A. Independientemente del resultado que obtengan en el juego número 3 de la fase de grupos, en la que enfrentará a Chequia en el Estadio Ciudad de México. Haber superado a los coreanos los pone en una situación privilegiada en caso de un empate a 6 puntos, debido a que el primer criterio de desempate es el resultado del enfrentamiento entre ambos.
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9: El Mundial de Chile 1962 tuvo el partido más violento en la historia de los mundiales, conocida como la Batalla de Santiago, entre Chile e Italia. El árbitro inglés Ken Arson solo expulsó a dos italianos, pero tuvo que perdonar goles, patadas y hasta un puñetazo directo a la cara. El italiano Giorgio Ferrini se negó a salir del campo y tuvo que entrar la policía a sacarlo. Terminó 2-0 para Chile. Después de ese juego, la FIFA creó las tarjetas amarilla y roja. En Suecia 1958, el francés Jules Fontaine rompió un récord que sigue vigente. Metió 13 goles en solo 6 partidos. Lo más increíble es que ni siquiera iba a ser titular. Entró porque otro delantero se lesionó antes del torneo. Le hizo 3 a Paraguay, 2 a Yugoslavia, 1 a Escocia, 2 a Irlanda del Norte, 1 a Brasil y 4 a Alemania Federal en el partido por el tercer lugar. El Mundial de España 1982 tiene la mayor goleada en la historia de los mundiales. Hungría le metió 10-1 a El Salvador el 15 de junio. El Salvador llegó al torneo 3 días antes, después de una guerra civil y sin haber jugado amistosos. Viajaron en clase turista y tan precariamente que llegó sin balones para entrenar. Laszlo Kiss entró de cambio al 69 y metió hat-trick en 7 minutos, el más rápido de todos los mundiales. El único gol de El Salvador lo celebraron como si hubiera ganado la Copa. Es la única vez que un equipo ha recibido 10 goles en un partido mundialista.
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6: El francés Jules Fontaine se mantiene hasta la fecha como el mejor goleador en una sola edición de la Copa del Mundo. Lo curioso en su caso es que para poder jugar usó calzado prestado de un compañero, porque las suyas se rompieron. Ningún jugador ha estado ni cerca de esos 13 goles desde entonces. En España 1982 se dio uno de los partidos más polémicos, Alemania Federal versus Austria, en el llamado desastre de Gijón. Alemania necesitaba ganar por uno o dos goles para que ambos pasaran y eliminaran a Argelia. Al minuto 10, Rubic metió el 1-0 para Alemania. Desde ahí los dos equipos dejaron de atacar. Se pasaban el balón sin cruzar medio campo. La gente en el estadio les gritó ¡fuera, fuera! Argelia quedó fuera sin jugar. Por ese partido, la FIFA cambió la regla. Desde 1986, los últimos juegos de grupo se juegan a la misma hora. En la Copa del Mundo Estados Unidos 1994 se vivió el autogol más recordado de la historia. El colombiano Andrés Escobar metió gol en su propia portería contra Estados Unidos y perdieron 2-1. Colombia quedó eliminada en primera ronda siendo favorita. 10 días después de volver a su país, Escobar fue asesinado en Medellín.
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0: buenas noches. Nos da mucho gusto que estén con nosotros en este espacio que nos reúne cada domingo para platicar de la historia, la cultura, las tradiciones y los temas que forman parte de la vida nacional.
1: Bienvenida a tu casa, la hora nacional. Hoy les tenemos un programa muy especial dedicado a reconocer a los padres de México que con su ejemplo, trabajo, dedicación y cariño han contribuido a construir familias y comunidades más fuertes.
0: Vamos a platicar también de Cantares de México, una puesta en escena que reúne a más de 50 artistas en un recorrido por distintos momentos de la historia, la memoria y la identidad de nuestro país.
1: Les presentaremos nuestra nueva sección Estampas del Mundial, que cuenta cómo se vive esta fiesta futbolera en México y el mundo.
0: Platicaremos de eventos culturales, recreativos y mundialistas que pueden visitarse en distintos puntos de la República.
1: Vamos a hablar sobre la importancia de la figura paterna en la sociedad mexicana, los retos de las nuevas paternidades y el papel de los padres en la formación de las nuevas generaciones.
0: Además, tenemos información útil para las familias mexicanas, con recomendaciones para proteger su economía, conocer programas sociales y tomar decisiones informadas para el futuro.
1: Hablaremos sobre la importancia de hacer un testamento y la tranquilidad que implica para nuestras familias.
0: Sí, y además vamos a recordar un episodio importantísimo de nuestra historia, la nacionalización de los ferrocarriles que impulsó el presidente Lázaro Cárdenas. Qué bueno que están aquí. Empezamos.
1: La historia de México puede contarse de muchísimas maneras, pero pocas tan emotivas como a través del arte. En el escenario convergen el teatro, la música y la danza a través de sonidos que nos han dado identidad a lo largo de los siglos.
0: Cantares de México es un espectáculo que recorre desde las raíces de los pueblos originarios hasta las expresiones contemporáneas.
2: Hola amigos, yo soy Lute Reyes y soy parte del espectáculo Cantares de México y voy a cantarles una canción que se llama Soy de México. Están con nosotros aquí en la Hora Nacional.

0: Pues para seguir con los festejos del fin de semana, es importantísimo recordar lo que pasó el jueves. México le ganó a República de Corea y eso nos tiene muy contentos.
1: Sí, y es muy importante porque como es la segunda victoria en la fase de grupos, prácticamente asegura la calificación de la selección. Esto tiene feliz a todo el estudio y a toda la afición mexicana.
0: Se vio un equipo que tiene capacidad para responder.
1: Y en las calles se sintió todo el ambiente de familias enteras festejando, un resultado que volvió a ilusionar a la gente.
0: Totalmente, fue un partido que reforzó la confianza del equipo de cara a lo que viene. México cerró esa jornada con mucha fuerza anímica.
1: Y esta semana arrancamos una nueva sección que se llama Estampas del Mundial, donde vamos a platicar cómo se ha vivido este arranque del torneo. Hay notas de color por todos lados, desde el ya famoso Pato Merlín, que soy su fan.
0: Yo también.
1: Hasta las celebraciones que se han replicado en distintos puntos de la República, pasando por historias virales que se han vuelto parte de la conversación global. Vamos con esta sección que nos presenta nuestro compañero Orlando Abad.
2: El Mundial comenzó el 11 de junio, pero las huellas de aquel arranque siguen presentes en la conversación. El partido de México contra Sudáfrica es el segundo más visto en la historia del fútbol mexicano, con una audiencia cercana a los 40 millones de personas. La alegría del Mundial se extiende en cada sede, cada pantalla y cada afición mantiene viva la misma energía, la de un fútbol que se vive como una fiesta compartida entre países y comunidades. En México, Estados Unidos y Canadá, el inicio del torneo dejó escenas que todavía resuenan en las calles, plazas y espacios de convivencia, donde la gente convirtió la transmisión en un encuentro colectivo. Entre esas celebraciones dispersas, apareció una de las imágenes más inesperadas de la jornada en la capital mexicana. Un pato doméstico cruzando entre la multitud. En plena efervescencia del festejo del triunfo de México contra Sudáfrica, vestido con una pequeña camiseta de la selección nacional, avanzaba con calma entre banderas y gritos, como si conociera de toda la vida el ritmo de la celebración. Su nombre es Merlín, y en cuestión de horas dejó de ser solo un ave doméstica para convertirse en un símbolo espontáneo de nuestro país. La historia lo encontró sin buscarlo, el compañero fiel de una vendedora de aguas y su hijo. En paralelo, otra postal se construía a miles de kilómetros en la Embajada de China, donde la comunidad mexicana convirtió la madrugada local en tribuna improvisada. Era un poco más de la una de la mañana cuando el partido reunió a decenas de connacionales frente a una pantalla, transformando el espacio diplomático en un punto de encuentro emocional. La música de Maná terminó por unir la distancia. Corearon mientras el salón entero se convertía en celebración contenida, de esas que ocurren lejos del territorio, pero dentro de la misma identidad. Mientras tanto, en Monterrey, otra multitud escribía su propia versión del desborde colectivo. Una explanada convertida en pista improvisada detonó uno de los momentos más virales. Otra escena, más íntima, pero igualmente significativa, se registró con un niño sin camiseta de la selección. Apareció con un suéter navideño como alternativa simbólica. No hubo corrección ni reemplazo. La prenda terminó por convertirse en uniforme emocional de la jornada, recordando que la pertenencia al mundial también se construye desde la creatividad cotidiana. En Los Ángeles, California, también resonó como un estruendo la fiebre mundialista de los mexicanos. Finalmente, la propia presidencia de México presentó un video conmemorativo donde se mostró cómo se vivió la inauguración en distintos estados del país. La pieza reunió imágenes de plazas públicas, pantallas gigantes, celebraciones comunitarias y encuentros familiares, trazando un recorrido audiovisual por el territorio mexicano. Así, estas estampas del Mundial alegran los corazones de los aficionados. Son escenas que quedan en la memoria colectiva de quienes los viven dentro y fuera de los estadios.
1: Bienvenidas y bienvenidos a La Chilanguía. Esta semana la agenda cultural y recreativa trae opciones para todos los gustos.
0: Hay actividades para hacer en familia y con amigos.
3: Chilanguía. Bienvenidas y bienvenidos a esta guía de la ciudad que sigue sumando actividades para quienes disfrutan la cultura, el deporte y las tradiciones mexicanas y chilangas.
4: En la Ciudad de México continúan los fanfests gratuitos con pantallas gigantes, actividades comunitarias y transmisiones de los partidos en distintos puntos de la capital, como en el Zócalo Capitalino.
3: Y si no, a la gente de Guadalajara que continúa con la fiesta de la zona fan Vibra Jalisco, donde miles de personas llegan y disfrutan los conciertos gratuitos, pero también hay muestras gastronómicas y hay actividades que mezclan fútbol con la cultura local de nuestros amigos de Jalisco.
4: En Monterrey, en el Parque Fundidora, mantienen el ritmo con presentaciones musicales y espectáculos para toda la familia.
3: La Ciudad de México tiene exposiciones, recorridos y actividades especiales en museos y espacios culturales para que visitantes vivan una experiencia mucho más allá de la cancha.
4: Bueno, el corredor cultural, que comprende 19 exposiciones en 17 museos, contando el de Antropología, Universum de la UNAM, Memoria y Tolerancia, el Papalote, Museo del Niño, el Tamayo, el Franz Mayer, el Yacuic y el Dolores Olmedo, todos ellos se han unido para esta fiesta.
3: Pero miren, hasta aquí nuestras recomendaciones de esta semana. La Chilanguía nos espera muy pronto para que ustedes conozcan planes, disfruten la ciudad y sigan viviendo de esta gran fiesta que nos acerca cada vez más al Mundial 2026, el tercero en México.
4: ¡Eso!
3: ¡Nos vemos!
0: Hay personas que nos acompañan durante toda la vida. A veces son los que nos enseñaron a andar en bici, los que nos dieron el primer consejo importante o los que estuvieron ahí cuando más necesitábamos apoyo. En México se calcula que por lo menos 25 millones de personas desempeñan la función paterna.
1: La figura paterna muchas veces se construye con esos momentos cotidianos que terminan convirtiéndose en recuerdos que no se van a borrar jamás. Hoy, además de celebrar el Día del Padre, queremos reflexionar sobre cómo ha evolucionado la paternidad en nuestro país.
5: Este Día del Padre reconocemos a quienes ejercen esa labor con responsabilidad y cariño, a los padres biológicos, adoptivos, abuelos, tutores y también a las madres que han asumido ambos roles para sacar adelante a sus familias. Actualmente la paternidad está cambiando. Cada vez más hombres participan en la crianza y en los cuidados, en las tareas del hogar y en la construcción de relaciones más cercanas con sus hijos. Son las llamadas nuevas masculinidades, una forma de ejercer la paternidad desde la corresponsabilidad, la empatía y el afecto. Un claro ejemplo es el comunicador Mariano Osorio.
6: De manera muy particular, quiero felicitarme por tener la dicha, por tener la gloria de ser un papá de tres hijos que a lo largo de todos estos años me han enseñado a ser una mejor persona, a ser un hombre más sensible, a volverme definitivamente cada vez más responsable y más consciente de mis acciones y a practicar lo que yo llamo la paternidad responsable. Esto desde un punto de vista que está vinculado con la educación de los hijos, pero también con el ejemplo, porque el ejemplo arrastra. Y esa motivación, este motor de motivación que son nuestros hijos, definitivamente nos ayuda a ser un poquito mejores. Tengo la oportunidad de hacerme 100% cargo de la educación de mis hijos y de poder compartir con ellos sus alegrías, sus experiencias, sus dudas y de poder entablar una conversación como probablemente no era tan común cuando yo era chico, cuando esta generación pues no teníamos quizás tanta confianza como hoy la tenemos con los papás. Esta es una de las grandes bendiciones con las que hoy cuento y uno de los grandes logros de estos nuevos papás, de estas nuevas generaciones. Y hacia allá es hacia donde creo que debemos trabajar. Una familia que tiene buenos niveles de comunicación definitivamente va a estar en una mejor posición para resolver todo tipo de situaciones.
5: La paternidad se construye en los grandes momentos, pero también en los pequeños. Una conversación antes de dormir, una tarea escolar, una palabra de aliento o un abrazo oportuno. El cantante, actor y conductor César Costa recuerda la emoción y la sorpresa que sintió el día que supo que sería padre.
7: Cuando recién nació mi primera hija, estaba yo en pleno estudio y se me fue la voz y no podía cantar. Y yo dije, bueno, si esto es la paternidad, qué cosa tan espantosa. Entonces le pedí a un amigo que por favor me prestara un rancho por el Ajusco para irme a dormir y descansar un par de días para ver qué es lo que me estaba pasando, ¿no? Y la verdad, luego lo constaté con un muy querido amigo, con Rogelio González, un estupendo director cinematográfico, que me decía que cuando él fue padre, sintió que le arrancaron un pedazo de alma, del corazón, del espíritu. Y esa es la verdad. Me había pasado eso, regresé al estudio, descansé, pude terminar el disco, salió bien afortunadamente, pero ese nacimiento de mi primera hija fue un impacto tremendo. Y luego ya viene la parte bellísima, que es verlos desarrollarse, crecer, darles alas para que sean ellos mismos, y una enorme, enorme responsabilidad. Este es un mensaje para todos los que van a ser papás. Es una responsabilidad muy importante, porque un hijo se tiene para siempre. Y lo más importante es, yo creo, yo como papá he querido que mis hijas pues sean mejores que yo, en todos sentidos. Que tengan mejor salud, que tengan mejores oportunidades, que tengan más mundo del que yo he vivido, que tengan más oportunidades y que crezcan, que sean verdaderos e íntegros seres humanos.
5: Ser papá no significa ser perfecto, se aprende todos los días. Es acompañar, escuchar y crecer junto con quienes más queremos. El notario Guillermo Vigil Chiapa, integrante del Colegio de Notarios de la Ciudad de México, comparte cómo combina su vida profesional con la responsabilidad y la alegría de ser padre.
8: Ha sido para mí pues una gran alegría. Soy papá de tres y para mí se convirtieron en un motor para salir adelante. Llegar a ser notario para mí fue muy, muy difícil. Es muy difícil llegar a ser notario, pero siempre pensaba en ellos. Han sido un motor y una alegría en mi vida, mis hijos. Creo que el hecho de ser padre es de las cosas más naturales que nos puede venir en la vida. Entonces, no se agobien, simplemente estoy convencido que si uno lo toma con responsabilidad, es un gozo increíble.
5: Detrás de cada padre comprometido hay historias de esfuerzo, sacrificio y amor. ¡Feliz Día del Padre!
0: Y en otro ejemplo vamos a conocer la historia de un padre de familia preocupado por el bienestar del país y obviamente de los suyos. Se trata del titular de la Procuraduría Federal del Consumidor, César Iván Escalante Ruiz. Vamos a ver y escuchar la plática que tuvo contigo, Micha, y con Rosalba Aguirre.
9: La paternidad tiene muchos momentos, muchos aprendizajes, pero, procurador, ¿qué es lo más gratificante de ser papá?
10: Bueno, creo que todos los momentos importantes de tu hijo, yo tengo la dicha de tener un hijo de 13 años, pues son como los pequeños momentos, sus éxitos en el plano escolar o algún proyecto, no sé, de ciencia. Particularmente le ayudo mucho, yo no soy tan bueno en las matemáticas, pero le ayudo mucho, por ejemplo, en geografía, en historia. Le gusta mucho el fútbol, entonces irlo a ver también, jugar, festejar, sufrir, llorar porque perdió. Esos pequeños momentos son los más gratificantes. Orientarlo para que no se deprima si tiene una calificación baja. Particularmente mi hijo se estresa mucho porque no se le viene en la escuela de repente. Entonces, estar con él y vivir todos estos momentos.
11: Y para los papás primerizos, para esas dobles P's que están allá afuera, papá primerizo, ¿qué consejo tiene?
10: Uno de los principales consejos, creo, es no sobreproteger. De repente sucede que estar viendo al niño o la niña, si ya se movió, si no se movió. Ahorita ya creo que las tendencias en pediatría ya son un poco más libres, pero cuando, insisto, mi hijo nació, si era como mucho y estarlo vigilando y que coma cada 2 horas y que no duerma más de 4. Y creo que eso, ser un poquito más sueltos, disfrutar mucho toda la parte del crecimiento, no sufrirla, sino vivirlo, los primeros pasos, y siempre que estén muy pendientes de no comprar cosas que no se necesiten, porque luego la mercadotecnia, los propios algoritmos de las redes sociales detectan que eres padre primerizo, te quieren vender todos los aparatos y todas las mamilas, la grandota, la chiquita. Entonces, que sean muy responsables al momento de adquirir estos productos y que disfruten mucho la paternidad.
9: Y hablando de recomendaciones y consejos, ¿qué hay en este mes en la revista del Consumidor para los papás?
10: Te lo cuento. Esta es la revista del consumidor de junio, es la 592. Tenemos varias cosas en esta revista: un platillo sabio, la guía de consumo sobre arroz, un estudio de calidad sobre papas, frituras de maíz y trigo, que esto lo enlazamos un poco para la gente que va a botanear durante el mundial.
11: Sí,
10: pero en particular por el Día del Padre, tenemos un artículo especial de finanzas personales, un artículo en nuestra sección entorno digital para encontrar las mejores ofertas a través de las aplicaciones. También tenemos una colaboración con Conducef de manera mensual, y aquí es Cuida tu dinero, en este caso para los papás. El contenido está muy interesante.
11: César Iván Escalante Reyes, procurador, muchísimas gracias por estar con nosotros aquí.
10: Muchas gracias, más gracias a ti.
11: Un gustazo.
10: Gracias, Rox.
0: Muchas gracias.
10: Gracias.
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1: Pensar en el futuro también es una forma de cuidar a quienes más queremos. Un testamento brinda certeza jurídica, ayuda a prevenir conflictos familiares y permite que nuestro patrimonio sea repartido conforme a nuestra voluntad.
0: Vamos a ver y escuchar la plática que tuvieron Micha y Rosalba Aguirre con un especialista sobre la importancia de este documento y las facilidades que existen hoy en día para realizarlo.
14: Familia de la Hora Nacional, pues hablar del futuro no siempre es sencillo, pero hay decisiones que son muy importantes y que de verdad se convierten hasta en un acto de amor y de responsabilidad, como es hacer nuestro testamento.
1: Y para conocer la importancia de este tema y para resolver muchas dudas frecuentes y entender por qué es una herramienta fundamental para proteger nuestro patrimonio y a nuestros seres queridos, hoy nos acompaña el notario Guillermo Vigil Chapa, integrante del Colegio de Notarios de la Ciudad de México. Bienvenido, señor notario.
15: Gracias por la invitación.
14: Resulta un tema quizás hasta complejo. ¿Cómo escribir un testamento? ¿A quién recurro? ¿Qué se hace?
15: Y la verdad es que es un instrumento sumamente sencillo. No hay que pensarle mucho, porque por eso estamos los notarios. Los notarios los vamos a ir llevando paso a paso. Pues el testamento implica tomar una decisión, cumplir con una responsabilidad de quién o quiénes queremos que sean nuestros beneficiarios. Por un lado. Y por otro lado, que mucha gente no conoce, es que en el testamento también podemos designar con quién queremos que se quede lo que más queremos, que son nuestros hijos menores de edad. En nuestro sistema jurídico no hay herencia forzosa. Hay otros países, España, Argentina, donde sí hay una herencia forzosa. Yo no puedo desheredar a ciertas personas. En México no. Ah. En México yo puedo dejar a cualquier persona como mi heredero.
14: ¿Qué serían como los tres principales mitos que tenemos que derribar en este momento del testamento?
15: Mito es que tengo que tener mucho dinero para tener testamento. Otro mito es pensar que mi testamento lo hago una vez en la vida y tengo que prever todos los escenarios. Es muy complicado, porque como es por una cuestión patrimonial y una cuestión familiar, tiende a cambiar con el tiempo. Yo siempre le aconsejo a la gente, piense usted en el corto o mediano plazo. Y si en unos 5 o 6 años cambia, vuelve a ser otro. El testamento, por su naturaleza misma, se puede revocar. Hay que cambiarlo. No hay que prever todo lo que le puede pasar a uno a lo largo de la vida.
11: No, ojalá pudiéramos, ¿no?
15: Exacto. Porque lo que yo he podido ver en la práctica, en el día a día, es que normalmente la gente tiene alguna idea de qué es lo que pasa si hay un intestado. Y lo que me he dado cuenta es que esa idea que tiene la gente normalmente es incorrecta, y eso hace que uno piense que tiene algún derecho cuando a lo mejor y no lo tiene. Claro. Pero también otra cosa que me he dado cuenta, la gente piensa que lo que se dice en el testamento se respeta, y eso

0: los notarios con la Secretaría de Gobernación, en donde septiembre es el mes del testamento. ¿Qué implica el mes del testamento? Dos cosas. Uno, una reducción en los costos para hacer testamento. Básicamente cuesta la mitad hacer un testamento en septiembre. Y otro, se extienden los días y a veces hasta los horarios de atención en las notarías.
1: Si tenemos algunas dudas, redes sociales, ¿dónde podemos conseguir más información al respecto?
0: El Colegio de Notarios de la Ciudad de México tiene varias redes sociales, como en X, Instagram, Facebook. Búsquenlo como Colegio de Notarios de la Ciudad de México, y aparte está la página de internet del colegio, que es colegiodenotarios.org.mx, y el teléfono del Colegio de Notarios 5511-1819. Ahí nos pueden contactar.
2: Notario Guillermo Vigil Chapa, muchísimas gracias por visitarnos aquí en La Hora Nacional.
0: Gracias a ustedes por la invitación.
1: Gracias.
0: Gracias.
2: Y gracias a ustedes por seguir aquí con nosotros en La Hora Nacional. No se vayan, por favor.
1: La historia de México también se cuenta a través de las vías del tren, que durante décadas conectaron regiones, impulsaron el comercio y acercaron comunidades.
2: Hace casi 9 décadas, el presidente Lázaro Cárdenas tomó una decisión histórica que fortaleció la soberanía nacional al decretar la nacionalización de los ferrocarriles mexicanos. Vamos con la información que nos trae Germán Gastelú.
3: Gobierno o individuo que entregue los recursos naturales o entrega a alguna empresa extranjera, traiciona a la patria. Son las palabras de don Lázaro Cárdenas. Hoy quiero platicarles algo que sucedió el 23 de junio de 1937. La expropiación de Ferrocarriles Nacionales de México fue antecedente de la gran expropiación petrolera de nuestro país, la cual se hizo un año después. La expropiación de Ferrocarriles Nacionales de México se basó principalmente en la ley de expropiación que se hizo el 25 de noviembre de 1936. ¿Qué decía esta ley? Que el gobierno podía expropiar los bienes particulares siempre y cuando fueran para beneficio y servicio de la nación. En 1937 había problemas económicos, no se habían pagado los sueldos de los trabajadores de los ferrocarriles. Las empresas privadas estaban exigiéndole al gobierno que indemnizaran, que dieran aportaciones, que estuvieran apoyando a la industria privada para poder mantener los ferrocarriles que se movían en toda la nación. Veníamos después de la revolución. Varios de estas vías férreas se habían deteriorado y por lo tanto exigían que se arreglaran, además de que muchos sueldos estaban devengados. La situación fue tal que Lázaro Cárdenas, dentro de su estrategia y la consolidación de los bienes naturales de la nación, dijo: "Yo soy el amigo de los trabajadores. En mí van a encontrar siempre un apoyo". Toma la decisión y expropia el 23 de junio de 1937 Ferrocarriles Nacionales de México. Empieza a ser un antecedente y una preparación para la expropiación petrolera. Quería ver cómo reaccionaban todos los mercados mundiales al respecto. Además, de esta manera, él salvaguardaba el transporte y el medio por el cual se llevarían a cabo todos los movimientos para el petróleo, para la expropiación petrolera, para que pudiera manejarse y tener claro que este bien ya era un bien público. Al siguiente año, en 1938, el 1 de mayo, él le entrega la administración al Sindicato de Ferrocarriles de México, dándoles solamente la administración. La posesión seguía siendo de nuestra nación. Este fue un gran antecedente que logró que después se consolidaran los ideales de alguien como Lázaro Cárdenas, que siempre tuvo muy clara la visión que México tenía que ser una nación fuerte, que los recursos naturales del país tenían que ser del país. Precisamente en 1937, el 25 de julio, crea nuestra amada Hora Nacional, para de esta manera difundir todos estos ideales, la cultura, las tradiciones mexicanas, nuestra lengua. Y es hasta nuestros días el medio por el cual llegamos a toda la nación. Gracias, Tata Lázaro Cárdenas, y por supuesto a la Hora Nacional. Seguimos aquí.
1: Bueno, pues llegamos al final de esta primera parte de La Hora Nacional. Pero antes de la pausa, le mandamos un abrazo a todos los padres que nos están escuchando. Que acompañen a sus hijos y enseñen con el ejemplo. y obviamente también a los que siguen vivos en la memoria y el corazón de sus familias.
2: Porque los mejores legados no siempre tienen que ver con bienes materiales. Muchas veces se transmiten en forma de valores, principios, enseñanzas y, por supuesto, amor.
1: Hoy le queremos mandar saludos muy especiales a las personas que nos siguen en radio, televisión y redes sociales. César Peralta, Cecilia Rivera, José Luis Hernández Álvarez, Alicia BFG y GMS Electrificación.

0: Para Adriana Peña, Martín Olmedo, Said Jiménez, Manuel Marín, Mundo Educarte de San Luis Potosí, Edith Díaz, Osvaldo Martín y María del Carmen Jiménez.
1: Y otros más para Karen Hernández, Elizabeth García, Rafael Vázquez Castro, Araceli Bazán Sosa, Rolando Rubén Nava Pérez, Francisco Segura y Raúl Robles en Fresnillo, Zacatecas.
0: Recuerden que estamos en YouTube, en Facebook, en Instagram, en TikTok, en X y en Spotify. Y también nos pueden contactar en el siguiente número. Mucha atención. 55 3483 42 39 o nos pueden también mandar un correo electrónico a lahoranacional@segov.gov.mx. Que tengan una gran noche y una excelente semana. 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

0: Muchas gracias por seguir con nosotros en La Hora Nacional. En esta segunda parte vamos a tener más información, cultura y reflexiones sobre los temas que forman parte de la vida nacional.
1: Y vamos a platicar sobre la hipertensión arterial y la importancia de prevenirla y atenderla oportunamente.
0: También hablaremos sobre la toma de conciencia del abuso y maltrato hacia las personas adultas mayores. En más temas de cultura les platicaremos sobre la obra de teatro La Generación de los Inservibles.
1: Y cerraremos con música que muestra la riqueza cultural de México.

0: La hipertensión arterial es una de las enfermedades más comunes y peligrosas en el mundo. En México, millones de personas tienen esta condición y muchas ni siquiera saben que la tienen, según los datos de la Secretaría de Salud.
1: Especialistas de esta secretaría mencionan a la prevención, la detección oportuna y la adopción de estilos de vida saludables como formas de controlar la presión arterial. Y para hablarnos sobre este tema, tenemos una vez más aquí en la Hora Nacional al doctor Jorge Lara. Él es cardiólogo del ISSSTE en el Centro Médico Nacional 20 de Noviembre. Doctor, bienvenido una vez más a la Hora Nacional.
2: Muchas gracias, Leos. Gracias por la invitación.
1: Oiga, pues el asesino silencioso, ¿por qué se le conoce así?
2: Porque realmente la hipertensión arterial puede parecer dormida y así sintomática durante muchos años hasta que verdaderamente ataca por sus complicaciones. El evento vascular cerebral, el infarto o incluso hasta la falla renal. Y difícilmente o rara vez da síntomas realmente. Cuando los da son escasos, escuetos, se confunden mucho con dolores de cabeza, de pronto hay ciertos mareos, algunos zumbiditos de oídos, pero mucha gente pasa estos síntomas inadvertidos y sin embargo la presión arterial está o puede estar alta y estar dañando al sistema en términos generales.
0: Oiga, doctor, y si los síntomas son así de sutiles y discretos y a veces ni siquiera los hay, ¿cómo podemos estar pendientes de nuestra presión arterial? ¿Cada cuándo nos tenemos que checar? Sobre todo, ¿a partir de qué edad es importante empezar a monitorear?
2: Yo creo que a partir de los 35 años ya es buena edad y hay que saber que si tengo yo ascendencia con hipertensión, es decir, mamás, papás, tíos, abuelos con hipertensión, yo quizás voy a tener una predilección para heredar el problema. En ese sentido, tomar la presión arterial rutinariamente en cada visita médica, cada mes o cada semana, si veo que tengo cierta propensión a riesgo o voy sumando años de edad, pues vale la pena tomarlo. Si ya soy hipertenso o estoy en el proceso diagnóstico para hipertensión, entonces hay que tomarla diario, ¿no? Y ahí sí, por supuesto, pues estar cerca del profesional de la salud o el médico general, un cardiólogo que pueda obviamente ayudarlos a su control.
1: Doctor, yo he visto que hay aparatos que se pueden comprar en las farmacias para medir la presión en casa. ¿En qué rango es la presión normal? Sé que el ideal es 120 sobre 80, ¿no?
2: 120-80 es la presión normal. Todavía podríamos tener ya una elevación hasta 130-85, 130-90 de la sistólica y diastólica respectivamente. Más allá de ahí, ya empezamos a tener cierto grado que se llama de prehipertensión. Y ya arriba de 140-90, teóricamente ya se debe de considerar un estado de hipertensión importante.
0: ¿El sentido contrario es malo también? O sea, si uno es de presión baja.
2: Te podría decir que sí, aunque no tiene el mismo efecto cardiovascular en riesgo. Okay. Es decir, no va a producir un infarto propiamente o tal vez un evento vascular cerebral, pero tampoco es bueno tener presiones arteriales muy bajas porque ahí es donde comúnmente sí la gente se siente más sintomática. Es decir, bajoneada, con sueño, débil, fatiga, cansancios. Incluso hay gente que se desmaya por las presiones muy bajas. Esto responde a otra condición muy diferente. Es una situación bastante diferente, pero sí hay que también atenderla porque si se empieza a presentar de forma crónica, también hay que acudir al médico para que se atienda. Y si se toma medicamento y la presión está baja por el medicamento, también hay que ver si los medicamentos no se están de alguna manera sobrepasando en la dosis que amerite verdaderamente la reducción de los mismos.
0: Claro, que ayuda a no tener hipertensión, pero no genera un problema.
2: Es correcto, que no nos vayamos del otro lado. Se llama la curva en J de la hipertensión, que también está asociado a riesgo. Entonces, mucho cuidado si son hipertensos y comienzan a tener presiones más bajas por los fármacos.
1: Pues hay que llevar entonces esa bitácora, ¿no? De la presión, porque sí es bien importante.
2: Y con esa bitácora, ya te puedes ir al médico, al cardiólogo, y le vas a ayudar mucho al especialista lista en salud, porque ve la bitácora, saca un promedio y ya puede determinar si hay hipertensión y qué grado de hipertensión tienes. Si de alguna manera ya no funcionó o no fue suficiente, entonces ya el médico juzgará preciso si hay que mandar algún otro estudio como un monitoreo ambulatorio de la presión arterial, que también puede ayudar mucho para el diagnóstico y el control.
0: Ay, doctor, pues muchas gracias por venir a llamarnos un poquito la atención sobre algo de lo que creo que todos hemos medio escuchado, pero a veces no terminamos de entender qué implica la hipertensión arterial y qué, sobre todo, consecuencias puede tener. Entonces, muchísimas gracias por haber venido.
2: Al contrario, Leo, muchas gracias por la invitación.
1: Gracias. Gracias, doctor Jorge Lara. Que no sea la última, por favor.
2: No, cuando ustedes gusten.
1: Conste, ¿eh?
2: Claro, sí.
1: Y ustedes igual, ¿eh? Que no sea la última. Ahorita nos vemos.
0: Reconocer, prevenir y denunciar cualquier forma de violencia, negligencia, abandono o discriminación es fundamental para garantizar que los adultos mayores tengan una vida digna y plena.
1: Vamos a ver y escuchar la entrevista que hizo Orlando Abad en el marco del Día Mundial de la Toma de Conciencia del Abuso y Maltrato en la Vejez. El 15 de junio se conmemora el Día Mundial de Toma de Conciencia del Abuso y Maltrato en la Vejez, una fecha para reflexionar sobre el respeto, la dignidad y los derechos de las personas mayores.
3: Por eso hoy nos acompaña la licenciada Claudia Chávez García del Instituto Nacional de Geriatría, que trabaja en el área de trabajo social. Bienvenida, licenciada, ¿cómo está?
4: Muchas gracias por la invitación, muy bien, gracias.
3: Oiga, para empezar, ¿por qué es importante reflexionar sobre el maltrato a nuestros viejitos y viejitas?
4: Se ha convertido en un problema mundial y es importante visibilizarlo, puesto que tiene repercusiones graves en la salud y en la vida de las personas mayores, pero también a nivel comunitario, a nivel social. Pensando en la vida de las personas mayores, el maltrato y abuso se suele relacionar con problemas de salud como incontinencia, como dolor musculoesquelético, con síntomas gastrointestinales, pero también puede generar estrés, ansiedad, aislamiento, y todo esto puede llevar a ideas suicidas y también a una muerte prematura.
1: Es durísimo, licenciada, pero qué bueno que se toma conciencia en este día. Y yo quisiera preguntarle, ¿cuáles son las formas más comunes de maltrato que enfrentan las personas mayores?
4: Algunas formas son la violencia o maltrato económico, psicológico, emocional, físico, y también el abandono o la negligencia se clasifica como un tipo de maltrato. Se estima que los que más se presentan son el maltrato económico y el maltrato psicológico, ¿no? En el económico encontramos de alguna manera el despojo a sus bienes. Incluso los familiares suelen apropiarse, ¿no?, como de la tarjeta de estos programas o como de las pensiones, y sobre todo sin su consentimiento de la persona mayor. También el maltrato psicológico, que es, pasa como más sutil, porque desafortunadamente se normaliza el maltrato. Los gritos, los chantajes, incluso la infantilización, sí, de las personas, claro, mayores, no es tan percibida como un moretón, como una patada, como un golpe.
3: Eso es un buen punto, ¿no? ¿Cómo podemos darnos cuenta? Porque a veces las personas mayores como que son muy nobles también y dicen, no voy a decir nada.
1: O tienen miedo también porque se sienten muy solas.
3: ¿Cómo podemos darnos cuenta, alertarnos?
4: Por supuesto, esto es muy común, desafortunadamente, porque está atravesado de ideas muy estereotipadas y muy prejuiciosas de la vejez, ¿no? Es decir, ¿qué pensamos de la vejez? Generalmente lo asociamos con deterioro, con discapacidad, con que requieren la ayuda, los cuidados.
1: Deterioro físico y mental.
4: Sí, ambos. Y entonces las personas creemos que debemos de cuidar a mi papá o cuidar a las personas, pero también pensando en que ya no tienen esta autonomía, en que ya no gozan como de esta posibilidad de, pues simplemente de definir lo que a ellos les interesa hacer, y entonces ejercemos ese tipo de cuidados, infantilización, incluso sobreprotección, y también suele darse mucho en estas condiciones actuales en las que los cuidadores son los familiares más cercanos. Pero también al haber ausencia de espacios donde puedan darse los cuidados a las personas mayores, pues son los familiares quienes tienen esta carga de ejercer los cuidados y no hay un equilibrio con los demás familiares. Uh-huh. Generalmente pues recae la responsabilidad,
1: más, ¿no?,
4: por ejemplo, y recarga en una sola persona, por lo tanto se genera sobrecarga en la persona cuidadora y también puede empezar a presentar ciertos síntomas y algunas enfermedades, ¿no? Uh-huh.
3: Si hay alguna persona que quiera acercarse al instituto a recibir ayuda, ¿cómo le puede hacer?
4: Sí, por supuesto, el Instituto Nacional de Geriatría. Igual si nos buscan en Facebook, si nos buscan, tenemos nuestra página oficial de igual manera y en las redes. Y tenemos ahí ya como la programación de cuáles son los pasos que tienen que seguir si es que ustedes gustan tener atención dentro del instituto. Ahí pueden llamar o pueden acudir directo al instituto y les damos los pasos.
3: Gracias.
4: Muchas gracias.
1: Muchísimas gracias, licenciada Claudia Chávez García. Le agradecemos muchísimo
4: gracias
1: que haya
4: ustedes
1: estado con nosotros aquí en La Hora Nacional.
4: Muchas gracias.
1: Y gracias a ustedes. Y por favor, no se vayan. Seguimos con más.
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1: Así como los padres transmiten historias, enseñanzas y tradiciones de generación en generación, la cultura también preserva la memoria colectiva de los pueblos.
0: Cantares de México retoma ese legado con una puesta en escena que reúne música, danza y teatro. Vamos a ver y escuchar la entrevista que realizaron Rosalba Aguirre y tú, Micha, para conocer más sobre este espectáculo.
9: Cantares de México es un espectáculo que reúne a más de 50 artistas en el escenario. Hace un recorrido, Cha, por la historia y los momentos históricos de nuestro país, desde la región maya hasta el norte. Fusiona teatro, música y todo lo que te puedas imaginar de danza.
1: Y tenemos el honor de que hoy nos acompañen aquí en el estudio su directora y productora Laura Díaz, junto con los cantantes Lute Reyes y Roberto Eric. Es importante mencionar que este espectáculo se va a presentar del 10 al 26 de junio y, como bien dices, propone un recorrido artístico por la riqueza cultural de México, nuestro país. ¡Qué honor tenerlos aquí en la Hora Nacional! ¡Bienvenidos!
10: Gracias. Al contrario, gracias. Un honor poder estar aquí contigo y estar con Rose.
1: Cuéntenos, por favor, ¿cómo nace la idea de este proyecto? ¿Cómo nace Cantares de México?
10: Cantares de México nace de mi corazón porque mi abuela era de Aztlán, de Nayarit, y me contaba historias y me decía, cuando hacía yo algo bien, me decía, ¡Ash, que aleminiwil!, que quiere decir, muy bien hecho, muchachita. Y me contaba historias de nuestra raza, y eso se fue metiendo en mi corazón muy profundo. Siempre me sentí muy orgullosa de ser mexicana.
1: Cuéntanos un poquito más, Lute, por favor, del show.
11: La verdad es que yo estoy muy honrada y muy contenta de estar en este espectáculo. Yo soy Lute Reyes, precisamente hago el homenaje en la época de vernácula, la época del cine de oro que nos dio tanto nombre en México, pero es un espectáculo que solo dura 3 minutos cada escena, entonces es tan divertido, realmente es cuando la cultura se convierte en espectáculo. No es algo que hayas visto, digo, no es el hilo negro, porque la cultura de México es la cultura de México, pero en la forma en la que Laura lo está mostrando es tan dinámico. Imagínate casi 200 cambios de vestuario. Tenemos más de 30 artistas en escena, danza folclórica, ballet clásico, danza contemporáneo, pero visto desde esta visión del espectáculo.
9: La verdad es que también es de llamar la atención cómo seleccionaron qué géneros musicales, qué regiones del país. Es un mundo de posibilidades las que tenemos en el país.
10: Tienes razón. Ahorita estamos presentando 25 estampas, pero Cantares de México tiene armadas más de 200.
1: Roberto, tú has estado muy calladito. Te toca contarnos y decirnos cuáles son las redes sociales,
2: claro,
1: de todo
2: sí.
1: lo que nos acaban de decir, porque es mucha información. Así y tenemos es. Que saber más.
2: Claro, claro. Bueno, en redes sociales estamos como Cantares de México de Laura Díaz, en Instagram y Facebook, y YouTube también. Yo canto y represento la época del bolero y el danzón, el romanticismo de generaciones pasadas que iban al Salón México, bailaban, se vestían elegantemente, y México está cargado de nostalgia. Entonces creo que es importante que reconectemos con nuestras partes que nos representan ahorita en la globalización y todo lo americanizado que estamos como sociedad actualmente. Es importante reconectar, y pues hago una invitación a todas las personas que nos están escuchando y viendo para que nos vayan a ver a las funciones.
1: Buenísimo, Roberto. Sí, tener los pies bien plantados en el presente, pero sin olvidar nuestras raíces y mirando siempre hacia el futuro, ¿no? Muchísimas gracias por visitarnos aquí en la Hora Nacional. Qué gusto haberlos tenido por acá.
10: Muchísimas gracias, gracias a ti. Estamos muy complacidos. Yo lo último que quiero es dar las gracias a Rose darte también las gracias a ti, decirte que te admiramos mucho y que sepas que Cantares de México también tiene una raíz en la hora nacional, porque en mi recorrido por el país fue compañero muchas veces.
12: Sí,
10: así
12: es.
10: Muchas veces y muchas noches.
12: Viene uno de regreso del concierto y vas a escuchar la hora nacional.
10: Definitivamente.
12: Es gran compañía.
10: Gracias.
12: Muchísimas gracias a ustedes.
13: Gracias.
12: Y gracias a ustedes, por supuesto. No se vayan, tenemos más.
0: La generación de los inservibles es una obra que pone sobre la mesa una mirada crítica sobre el presente, sus contradicciones y sus silencios. Vamos a la entrevista que le hicieron El Cha y Rosalba Aguirre a parte de su elenco.
14: Esta es Tercera Llamada. Comenzamos. Con una mirada crítica, sensible, pero también con mucho humor negro, hoy nos acompaña la obra de teatro La Generación de los Inservibles, y desde el título ya suena bastante provocador, ¿no ves, Chap?
15: Totalmente. Desde el título y desde que ves el cartel que está hecho con la tipografía del metro. Esa es una premisa muy interesante porque a partir de eso aborda temas como la identidad, el futuro, la presión social y la búsqueda de un lugar en el mundo. Y hoy nos acompañan Montserrat Escalante y Mariano Azcárraga para platicarnos de esta interesante propuesta teatral. Chicos, bienvenidos a la Hora Nacional. Qué gusto tenemos por acá.
16: Muchas gracias.
15: Oigan, pues la premisa es simple, pero muy fuerte. En un temblor, se quedan atorados en un vagón del metro. Y de ahí se desencadena todo.
16: Sí, totalmente. Justo lo bonito es que antes de este, este temblor, comienza una pelea entre nuestra generación, que es la generación de los inservibles, que creo que ya estamos muy etiquetados históricamente, mundialmente por eso, contra esta generación que nos precede, ¿no? Y pues no tenemos de otra más que juntos, ¿no? Las generaciones que no se llevan, ver cómo le hacen para salir de este. Creo que es muy interesante, como reivindicarnos de alguna manera.
17: O sea, la clave aquí está en el choque generacional.
16: Totalmente.
17: Y a partir de ahí vamos a ver toda una trama, cómo se va desenredando. Platíquenos entonces, ¿cuál es la reacción de esta generación?
18: Yo pienso que la reacción de esta generación verdaderamente es la búsqueda de su voz, de su comunidad, de ese espacio por encontrar el lugar al que pertenece. O sea, llegar a un mundo donde piensan y sienten que todo ya está ocupado, que ya todo está tomado y que ellos salen sobrando. Y es eso, este choque directo que tienen contra lo que ellos mismos perciben sobre sí mismos y también sobre lo que el mundo percibe sobre ellos, ¿no? Entonces es, ¿cómo creas tu...? O sea, se ha ocupado mucho la palabra manada, tu colectivo dentro de...
15: Sí, tu comunidad.
18: Ajá, a tu comunidad para encontrar tu voz, para identificarte, para agarrar fuerza y pronunciarte y tomar aquel espacio que también te corresponde.
15: Sí, totalmente de acuerdo, porque además se autollaman en la obra la generación inservible, ¿no? Pero a fin de cuentas, la generación anterior le está dejando un mundo inservible en muchos aspectos, ¿no?
16: Absolutamente.
15: Entonces es una cosa muy fuerte lo que se está tratando en este espacio tan cerrado. ¿Cuántas veces nos ha pasado que estamos en el metro y se queda parado 10 segundos y es de... ¿no?
13: Sí,
15: nos cuenta el corazón, empieza a sudar, claro. Etcétera, etcétera. Imagínate con esta presión, ¿no?
16: Claro. Sí, totalmente. Creo que esa es una de las reflexiones más padres que hay, ¿no? O sea, realmente el qué mundo estamos teniendo todos, porque no solo es el mundo que nos están dejando, ¿no? Al final también es un mundo, también es nuestro mundo, y es reflexionar sobre en dónde estamos parados el día de hoy, ¿no? Como generaciones, como el futuro, porque al final de cuentas es otra de las cosas bonitas de esta obra, que una cosa es, al final nosotros en algún punto vamos a ser presidentes,
18: claro.
16: Vamos a ser, ¿no?
15: Jefes de las compañías.
16: Jefes de compañías, claro.
15: En este nuevo mundo también de las redes sociales y estas Exacto. cosas que están ahora tan fuertes.
16: Sí, total. Nosotros vamos a llevar un poquito la batuta en eso y bueno, ¿qué va a pasar, no? Con nosotros, con mis demás, etcétera, etcétera. Es una de las reflexiones interesantes que hay.
17: Y que cada generación tiene pues sus propios atributos, ¿no? Sus propias reflexiones, retos. Y a mí me llama mucho la atención la hiperconectividad de esta generación, ¿no? ¿Y quién pasaría entonces, como decías, Cha, te quedas sin conexión, te quedas atrapado en el metro? ¿Y qué pasa entonces?
15: Eso es lo peor, Ros. Bueno, píquelo.
18: Sí, o sea, justamente creo que es esto, ¿no? Que es cíclico, que cada generación lo repite, que cada generación siente este rechazo y que cada generación en algún punto pierde algo y pierde una desconexión, y al someterse a las condiciones de las generaciones de arriba parecería que están desconectados y que no pertenecen porque están acostumbrados a lo que la generación de arriba les aportó de cierta forma, pero la generación de arriba sobre esa contribución, siento un rechazo también sobre su resultado. Entonces, sí, es como esta cosa cíclica de cada generación. Está ahí, está.
15: Claro, y qué interesante, porque tuvimos oportunidad de platicar con la dramaturga, con la directora, con Abril Mayet, y justamente como que es un tema que al menos en las dos cosas que hemos podido platicar con ella es recurrente. Esta, no sé si lucha precisamente de generaciones, pero las diferencias entre generaciones, ¿no? Ahorita son ustedes dos representando esta generación inservible, pero en la obra hay muchos más actores dentro de este vagón del metro, ¿no? Lo cual hace que sea como mucho más tensa la cosa.
16: Sí,
15: estas pláticas.
16: Totalmente. Sí, creo que justo es un poco un tema recurrente en los, la dramaturgia de Abril. Y es algo bonito porque justo es algo inevitable, ¿no? Tú puedes decir, ah, es que son los inservibles, son ok, pero es que nos guste o no, va a pasar, vamos a tomar la estafeta. Y que como dicen, o sea, ha pasado muchas veces, ¿no? Los hippies, todos odiaban a los hippies, y cómo es posible que los hippies, estos cuates, y de repente ellos tomaron el mundo y tomaron sus decisiones, ¿no? Y también pues hicieron lo propio, ¿no? Entonces creo que es algo, son temas como fuertes, pero bonitos, y por eso siento que...
15: Inevitables.
16: Totalmente, porque es inevitable, ¿no? Exactamente.
13: Qué interesante puesto en escena, la verdad es que ya nos dejaron muy intrigados, hay que ir a verla.
16: Pues bienvenidos, bienvenidos.
15: ¿Dónde están? ¿Qué días? ¿Qué horarios?
18: Bien, nos estamos presentando todos los lunes de junio en el Foro Shakespeare a las 8 p.m. y... Pues sí, vamos a estar ya, que son 4 funciones las que nos quedan. Nos quedan 4 funciones, 8
15: pm.
13: Y antes de irnos, redes sociales, ¿dónde podemos buscar más información?
16: Nos pueden buscar a nosotros como Náufrago-Teatro, es la compañía, digamos, de los actores, pero también tenemos, estamos en coproducción con Shake and Falstaff. Ellos también están, que justo es la compañía de la dramaturga y directora Abril Mayet. Y nos pueden mandar mensaje, y también si quieren cortesías, mándenos mensajito y con muchísimo gusto nosotros les podemos regalar cortesías para cualquiera de nuestras funciones.
15: Muy bien, perfecto, pues qué mejor.
13: Qué mejor, muchas gracias por esta cosa.
16: Gracias a ustedes por invitarnos.
15: Gracias Montserrat, gracias Mariano, y gracias a ustedes por seguir con nosotros. No se vayan, estamos aquí, ya saben, en la audición.
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0: Pues así llegamos al final de esta emisión de La Hora Nacional. Muchísimas gracias por haber estado con nosotros.
1: En este Día del Padre queremos reconocer a quienes acompañan, escuchan, aprenden y crecen junto a los hijos. Las nuevas paternidades nos recuerdan que la cercanía y el afecto son parte fundamental de ese camino compartido.
0: Sí, le mandamos nuestro reconocimiento y nuestros mejores deseos a todos los padres de México.
1: Muchísimas gracias por acompañarnos cada domingo. Recuerden que estamos en YouTube, en Facebook, en Instagram, en TikTok, en X y en Spotify. Y también nos pueden contactar en el siguiente número. Mucha atención. 55-3483-4239 o nos pueden también mandar un correo electrónico a lahoranacional@segov.gov.mx.
0: Que tengan una muy bonita noche.
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1: Así es, señoras y señores, muy buenos días, tengan todos ustedes, ya estamos arrancándonos eso que es el show de mañana. Bienvenidos. Siendo ya las 5 de la mañana con 16 minutos, tu compa flaco Milton Ramírez, el locutor que despierta al gallo. Ya listísimo para darte los buenos días hoy 22 de junio del 2026, señoras y señores, iniciando una semana más en este maravilloso mes número 6 de este año 2026. Ya 22 de junio, lunes, iniciando una semana, esperando que sea fructífera para todos y cada uno de ustedes, llena de muchas bendiciones y sobre todo de mucha buena vibra. Dándole gracias al de arriba, señores, señoras, al de más arriba, al mero, mero petatero. Ese, el que todo lo puede. Para el que nada, es imposible. A él solamente hay que darle gracias. El solito hace la chamba. Hay que darle la voluntad a él. Muy buenos días al 2288-15-1049. ¿Ya te comunicas con nosotros aquí en el show de la mañana? Ya andamos listísimos para mandar tus saludos al aire. 228-815-1049 es la línea del teléfono directo para que también te comuniques con nosotros. Buenos días. ¿Con quién tengo el gusto? ¡Hola!
2: Buenos días, niña jefa. Buenos días.
1: ¡Hola! ¡Buenos días!
2: ¿Me pueden poner la canción de Sea Más Loco y Rado?
1: ¡Claro!
2: Soy Sebas. Gracias.
1: Oye, qué madrugador, Sebas, ¿eh? Seamos locos y raros. Muy bien. Iniciando ya la lista del caminito de la escuela, siendo las 5:17. Muy, muy buen récord para pedir canciones del caminito de la escuela. Apartando lugar desde temprano, muy bien. Bueno, pues así estamos ya arrancando el show de la mañana. ¡Bienvenidos!

0: Ay, Nanita los Apaches, ahí estuvo Luna, señoras, señores. Anteriormente escuchamos a Majo Aguilar. Con Así Fue. Así estamos arrancando esta semana maravillosa. Oye, saludos para mi flaca chula. Ya se va el Holly, el besote respectivo, la mera trompa. Mi fan número uno, Esa mujer que nunca me deja solo, gracias. En las buenas y malas y las peores, así dicen. Como debe de ser. Oye, por acá ya recibiendo harto mensaje, muchísimas gracias. Vamos a felicitar a la flota. Sobre todo, hoy felicitamos, por supuesto, a Jesús Aguilar Marín, de allá de la Rebu. De parte de la María Mayor, que hoy está cumpliendo años. Compadrito, para ti muchas felicidades, que te vayas corriendo a ídolos porque ya está listo el mole y ese no es de la tienda, Mole con tortillitas de mano, ándale, chiquillo afortunado. Pues para ti muchas felicidades, que te la pases muy bien. De parte de la María Mayor, por supuesto, de los ídolos, donde manda el patrón. ¿Aquí quién tenemos? Hola.
1: Buenos días, niño flaco, niña jefa.
0: Buenos días.
1: ¿Cómo están?
0: Soy muy
1: la
0: bien.
1: Mamá de Ruth. ¿Me podrían complacer con la canción de Cuisillos de Corazón, por favor? Que tengan bonito día, gracias.
0: Saludos y bendiciones, que tenga un excelente día usted también. Hola.
2: Buenos días, jefa y flaco.
0: Buenos días, chiquillo.
2: Quiero una canción de Temerela de Como ayer soy Víctor Carbona. Aquí manda el patrón 104.9 FM con mi amigo compa y flaco. Que tengan bonito día, amigos.

0: Sí, me voy a ir al río, voy a desayunar primero, flaquito.
1: Eso, allá es el río seco.
0: Sí, el río seco.
1: El río seco. Oye, ¿para qué van los saludos?
0: Para Lucecita, para Cuchali, para el Tommy.
1: Órale, pues.
0: Para mi esposa, Luis, para Luis, que ya se fueron a trabajar.
1: ¿Qué tal estuvo el festejo?
0: Pues ahí más o menos, flaquito.
1: Eso.
0: Tommy regaló, pero en fin.
1: Órale, pues, bueno, pues ahí está. Fíjate, aquí en México también regalan los dulces típicos de feria. A mí me dieron puro camino, no es cierto, sí me tocó. Sí me tocó. Oye, bueno, pues dime por favor, ¿quién es el que manda?
0: El patrón, con 9FM, con mi compa Flaco.
1: Égole, cuéntanos la risa tú, el Chuy, de veras. ¡Qué bonito! Así hay que estar, alegres, contentos, felices. Porque estamos vivos, Chihuahua. Simpático. Creo que lo único irremediable es la muerte, ¿sí o no? Todo se puede arreglar en esta vida, menos eso. Hola, buenos días, saludos desde el puerto de Veracruz. Ahí van los saludos para Mr. Runa y para Juano, que no pudieron dormir porque se les fue la luz desde las 11 de la noche. No, hombre, yo me duermo, pues ya la luz que llegue cuando quiera. Aquí en el arco de Yaguarú, vamos viendo más adelantito. Ya casi estamos listos para la chamba. Bueno, pues que les sea fructífera, que les vaya increíble en el trabajo, ¿eh? Pásenla de rechupete, pero pásenla bien. Dijeran por ahí, si no la vas a pasar bien, mejor no la pases. Vámonos, con la música, chiquillos. Ahí los dejo en compañía de los nuevos federales. ¡Ontas! ¡Ontas!

0: ¿Cómo las cuando te enchilas? Las 5:48. Y tenemos más mensajes. Hola, buenos días.
1: Flaquito, flaquito, muy buenos días, flaquito. Excelente y bendecido inicio de semana, flaquito.
0: Igual para ti, mi querido Miguel Long.
1: Si se puede, claro, hasta ahí hay espacio. Algo del mimoso, típico, clásico. Con saluditos para aquí, para mi esposa Blanquita Rodríguez, mis hijos Eric, Pelita, Brandon. Que aquí te estamos escuchando en la colonia, en Lagunilla, en donde manda el patrón con huevos, el show de la mañana de parte de Miguel. Y un saludo y un fuerte abrazo a todos los patroneros madrugadores. Bendiciones para todos, flaquito, y esperando que te hayas pasado un feliz Día del Padre.
0: Saludos, bendiciones, compadrito, que Dios te bendiga. Oye, yo tuve el placer de coincidir con tu hijo, buen bailarín, buen muchacho. Que Dios te bendiga y mira qué gran sorpresa. Me emocioné, compadre, cuando me dijo que era tu hijo, me emocioné. Te mando un abrazo, gracias por ser gran fan del programa. Que Dios te bendiga y aquí seguimos al tirititito, Te mando un abrazo a ti y a toda tu familia. ¡Hola!
2: Hola, buenos días, mi flequito.
0: Buenos días,
2: precioso, hermoso, bello, carismático y encantador. ¿Cómo
0: ¿Qué andas
2: estás?
0: Haciendo?
2: Que tengas un hermoso día así como tú, colmado de bendiciones. Un fin de semana lleno de puras cosas buenas.
0: Gracias, amén.
2: Saludos para el Chapo de la Vicente López, el señor Carlos, para Santos, para el pingüino de Carolina del Sur, sí, señor, para Flaquito y para Lalito. Flaquito, te quiero un chingo. Bendiciones.
0: Igualmente, bendiciones. Escucho media chicopaladona o con sueño. ¿Qué tendrás? Échate un vasito de agua, un cafecito bien cargado y mira. A recuperar la pila. ¿Quién por acá?
3: Hola, flaquito, buenos días.
0: Buenos días, mi Chapo.
3: Muchas felicidades para ti, para todos los papás.
0: Gracias, compadre.
3: También especiales para Hilario, para Yanitita, para Santos, para el Jaco, para el amigo Pingüino, para los cumpleaños, para los vecinos y para todo el bandón que sé que se conecta con el patrón 104.9 FM con el flaco. Y la jefa, el show de la mañana, y muchos huevos. Alguien, mi compadrito. Dios te bendiga.
0: Igualmente, que Dios te bendiga, compadre. Que tengas un excelente día.
4: Buenos días, compadre. Buenos días, soy Santo. Mándale muchos saludos a esa gente patronera. A mi padrinito, el pingüino, que ahí le manda saludos, la voz pachorra. A Yanecita, Lucerito, Doña Luz, Don Hilario, el Perico. Para todos, también para esos niños, que Dios los pide, Dios los bendiga, que tengan un bonito día, un bonito inicio de semana. Adiós, flaquito, rumbo a la chamba. Haz la chamba, hacer algo para que el cuerpo se esté bien, te alegre el corazón. Ándale, padrinito, adiós, padrinito.
0: Saludos, hijadito, que tengas un buen día, ánimo y que te vaya muy bien en el trabajo. Hola.
5: Perdón, flaquito, una semana colmada de bendiciones y un poquito tarde, pero te mando un fuerte abrazo y espero que te la hayas pasado súper bien. Flaquito, lluvia de bendiciones.
0: Igualmente, no hay mejor manera de pasarla bien que trabajando, como debe de ser. Hola, flaco, acá el Tocotín, porfa, saludos para Martín Argüelles, en Tlaltetela, está en la panadería Argüelles, mi amigazo, los saludos desde aquí de la panadería en la colonia El Rosario de Tejería, Veracruz. Y la canción de No Acaba el Amor de Grupo Duelo, aquí manda el patrón en el show de la mañana, jajaja, hija, así le hace más o menos, nah, ni me sale, me parezco el Albertano imitando el pipi, pipi, pipi. Oye, ahí vienen los dedos negros, presión alta.

École, cuache, chiquillos. Ya casi nos dan las 6 de la mañana. Tenemos por acá más saludos. Ya sabes que viene la frase perrona del día. Aquellos que andan achicopaladores, que sienten que es lunes, no se preocupen, ahorita los revivimos con la frase perrona, vas a ver la motivación. Siempre debe de haber una motivación en todos los lugares para que andemos, pero al 100, al mil y al millón. Oye, flaquito, saludos para Beto Solano, Monilla del Tabachín, por ser el Día del Padre. Bueno, fue ayer, pero pues ahí está, siguen ahí las felicitaciones. Ahí les mandamos las felicitaciones que todavía ahí siguen del Día del Padre. Un abrazo fuerte hasta el Tabachín para mi buen amigo Beto Solano Bonilla. Oye, y ya viene también el saludo para mi Irma Salas, que nos está escuchando ahí en Santa Rosa, ya haciendo el lonche, para mi buen Alessandro. Espero que le hayan llegado mis saludos a Alessandro, se los mandé con su papi. Que tenga un excelente y bendecido día. Por supuesto que le vaya muy bien en el cole. Y por acá dice, yo ando a Chico Palada. ¿Qué pacho? ¿Qué te acongoja? Ponlo en el tema del día, vas a ver. Ahorita te van a quitar a Chico Palada. al ratito va. En el tema del día la pasamos chévere. Oye, pues escucha bien esto y para bien la oreja. Nunca trates de ser otra persona. Así podrás madurar. La madurez es aceptar la responsabilidad de ser uno mismo. No cambies. Bueno, a veces no es cambiar, sino mejorar, pero siguiendo siendo tú. No trates de imitar o trates de querer apantallar por encajar. Es tu esencia. Y la esencia es lo más importante que tiene el ser humano. Así que bueno, pues también es parte de la madurez. Acéptate, quiérete y ámate tal cual eres.

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4: Hola, hola, soy Claudia Mejía. Estamos en un nuevo episodio de Ya Oíste. Hoy vamos a hablar sobre alimentación. Ya sé, a veces es como de la rutina, el trabajo, no podemos alimentarnos bien y que llega el fin de semana y nada más queremos estar en casa, no hacer nada, pero creo que es muy importante. Hoy está conmigo un nutriólogo, es Cristian Gómez Montoya. ¿Cómo estás?
5: ¿Qué tal? Mucho gusto. Pues estoy encantado de estar aquí acompañándolos.
4: La alimentación, cuando nos queremos enfocar justo en nuestra alimentación, es que quiero bajar de peso. Creo que es más como esa parte. Quiero bajar de peso, no tanto por quiero estar saludable. Entonces, ahí también hay un entorno de mitos muy grandísimos.
5: Claro, hay que empezar nuevamente con esta idea de disfrutar estos alimentos, de incluir pues una gran variedad, de empezar otra vez a disfrutar estos alimentos, de ya empezar a entender lo más valioso que es justo esta experiencia. ¿En dónde podemos encontrar nutrición? Pues realmente en todos lados, en lo que, por ejemplo, Navidad, Año Nuevo, que el Día de la Candelaria, realmente muchas veces nos juntamos para comer, para consumir alimentos, que si quiero regalar un detalle, doy chocolates, también aquí podemos encontrar nutrición justamente porque entra esta ingesta de alimento y ahí también, esto también es dieta, no nada más es, ay, la dieta milagro, ay, esta dieta que me va a ayudar a bajar de peso, porque como tú bien lo dijiste, muchas veces nos enfocamos en el peso solamente sin enfocarnos en lo que realmente vale la pena, que es la composición corporal, nuestra salud y el porqué de ese alimento que estamos consumiendo.
4: Dijiste dieta, dieta es comerte un chocolate. Dieta, o sea, abarca toda tu alimentación.
5: Sí, sí, dieta va muchísimo más allá. Es lo que consumes, sea lo que sea, que consumas día con día, eso es dieta. Okay. Así sea, comas nada más una manzana, eso ya entraría dentro de una dieta diaria.
4: Ok, y entonces, ¿cuál es la diferencia en llevar justo un plan alimenticio acorde a tus necesidades?
5: Ok, pues mira, llevar un plan alimenticio acorde a tus necesidades es justo eso, ir controlado, dependiendo si tienes alguna patología, dependiendo si tienes alguna necesidad, algún objetivo, si quieres también dirigirlo hacia algo más sencillo, hacia algo más, no sé, no a todos nos gusta lo mismo. Entonces aquí también entra esta parte de nosotros como profesionales de salud, irnos dirigiendo y acomodando, adecuando estos planes de alimentación organizados a cada persona, no tanto que las personas hagan lo que yo digo si no les gusta, porque realmente no lo van a seguir, van a decir, ah, pues si este producto milagro o así, por más que funcione, no lo voy a consumir. Pero creo que aquí es importante esta parte de aterrizar hacia dónde quieres ir y qué necesitas con tu alimentación.
4: O sea, sí o sí, todos, todas debemos de acudir con un nutriólogo, con un profesional, para saber qué comer y saber qué comer bien, si se puede.
5: Claro, y se puede comer rico, se puede comer saludable, se puede comer bastante variado dentro de lo que tú necesitas en tu ingesta diaria recomendada, porque muchas veces pensamos que no, que debemos de comer pura lechuga, que debemos de comer puros licuados, puros jugos inclusive, ¿no? Que se tiene esta creencia, pero la realidad es que no va por ahí. Debe de ser como las características de la dieta correcta, debe ser variado, debe ser suficiente, debe ser adecuado para cada persona, inocuo, que esto quiere decir que sea saludable, limpio para las personas, que no nos haga daño, que cumpla con las características de higiene adecuadas también en el manejo de alimentos, y creo que eso también es muy importante de revisar.
4: Y si una persona que es vegana o vegetariana, no, bueno, vegetariana es diferente, ¿no?
5: Ahorita sí, vamos a hablar sobre eso.
4: Pero una persona que es vegana y no tiene un seguimiento constante o adecuado de un profesional, como lo es un nutriólogo, ¿qué impacto tiene en su salud?
5: Bueno, es importante mencionar aquí ya un poquito más específico, por ejemplo, nutrimentos como la vitamina B12, la vitamina D, el omega 3, y estos muchas veces no se pueden cubrir con una dieta 100% vegana, debido a que estos se encuentran mayormente en alimentos de origen animal. Sí se puede ya incluirlo en suplementación, pero hay veces que los mismos veganos dicen, no, yo de plano ni suplementación. Ahí hay que encontrar la manera, es todo un reto, la verdad, también encontrar como la manera de decir, a ver, estos alimentos pueden cumplir un poquito más con lo que necesitas. Se puede tener también un tipo de vida saludable diaria siendo vegano, pero sí tomando en cuenta que es importante cuidar esta parte de la vitamina B12, el calcio, el hierro, la vitamina D, como te decía, el omega 3, porque es esta parte donde ya entran como estos mitos de que no, si haces veganismo, ya vas a bajar de peso, vas a verte bien o vas a ser débil, siempre te van a contar puntos buenos o puntos malos, ¿no? Por eso es importante siempre acercarte con un profesional, porque en redes vas a encontrar opiniones a favor o en contra. En las noticias, de qué tendencias, en todos lados siempre te van a decir mucha información. Y como me decías, hasta una amiga puede llegar y, oye, no, es que mira, fíjate que bajé 10, 15, 20, 30 kilos, pero no es tanto enfocarnos en el peso, sino enfocarnos en nuestra composición corporal.
4: Pues sí, porque puedes pesar 90 kilos, pero tu masa corporal es menor que el músculo. Uh-huh. Entonces no es lo mismo.
5: Sí, uh-huh. Un ejemplo que me gusta mucho darle a mis pacientes es esta idea de pesas, por decir también otro número, 70 kilogramos, pero bajas un kilogramo de grasa y luego subes un kilogramo de músculo, vas a seguir pesando los mismos 70 kilos, pero tu composición corporal va a ser muy diferente y tu salud también pues puede tener también cierto reflejo, ¿no? Y pues esa parte del veganismo muchas veces se cree erróneamente que es un tipo de dieta, pero no, como te decía, es un estilo de vida que justamente se deben de seguir. Cada persona sigue una idea diferente acorde a su contexto.
4: ¿Y qué pasa con el vegetariano?
5: Ok, bueno, la diferencia entre el vegano y el vegetariano es que el vegetariano a veces sí puede incluir alimentos de origen animal como el huevo o la leche, ya sean ovo-lacto-vegetarianos incluyen ambos, lacto-vegetarianos incluyen solamente productos de leche o lácteos, y los ovo-vegetarianos solamente huevo, pero el vegano sí es un poquito más cerrado a querer consumir. Pero pues hay varios tipos de veganos realmente, hay inclusive un tipo de vegano que solamente consume frutas, semillas que han caído, ni siquiera dañan la naturaleza. O sea, también entra esta parte del medio ambiente y la parte ecológica. Por lo que te decía también de no dañar la naturaleza, de la huella ambiental.
4: Yo creo que este episodio se tiene que llamar ¿por qué ir con tu nutriólogo? Con un nutriólogo. Porque sí, o sea, todo mundo tenemos esta idea de que ir al nutriólogo es como de, va a tardar un buen en que yo llegue a mi meta, o ya que me dé lo que me tenga que dar. En realidad no es así. Uh-huh. Y ahorita tú no lo estás diciendo. Entonces, cambiar ese chip no es tan fácil, pero como tú decías, empezar por algo ya es una ganancia, ¿no?
5: Sí, y es importante para nosotros nutriólogos empezar a ver esta cuestión de si mi paciente tiene tal característica, se le complica tal cosa, esto no le gusta, por ejemplo el aguacate, ¿no? Que claro que es un alimento con gran cantidad de nutrimentos, si no le gusta no es como que ya te lo tienes que comer, porque va, sí, al contrario, nunca va a volver a regresar a la consulta. Y también entra esta parte, ¿no? De respetarlo, de decir, bueno, si no le gusta el aguacate, ¿qué otro alimento le puedo ofrecer a mi paciente para que él diga, me gusta y estoy cumpliendo, ¿no? Siempre es dar estas opciones porque realmente opciones hay muchas.
4: Cristian, muchísimas gracias por acompañarme aquí a este episodio.
5: No, muchísimas gracias a ti por invitarme, por también escucharme, por apoyar también a las personas en esta cuestión de la información, que empiecen a escuchar también todos estos temas que son bastante importantes.
4: Él fue Cristian Gómez Montoya. Yo soy Claudia Mejía. Nos vemos en un próximo episodio. Adiós. We'll

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7: El estadounidense Bert Patenut fue el primer futbolista en anotar 3 goles en un mismo partido de una Copa del Mundo de la FIFA. Esto ocurrió en la fase de grupos del Mundial Uruguay 1930, donde su selección derrotó a Paraguay por 3-0. El 20 de junio de 1974, durante el Mundial de Alemania, el jugador chileno Carlos Caselli se convirtió en el primer futbolista en la historia de las Copas del Mundo en recibir una tarjeta roja directa en un duelo ante Alemania. El sistema de tarjetas amarillas y rojas se había introducido en México en 1970. En la década de 2010, las marcas deportivas redujeron su producción de playeras de juego de manga larga debido a que los futbolistas prefieren usar camisetas de compresión por debajo de los jerseys de juego en manga corta. Esto es debido a que las playeras de compresión ofrecen mejor transpiración y soporte muscular. Las reglas oficiales del juego establecen que las camisas deben incluir mangas cortas como largas, pero los jugadores tienen la total libertad de elegir cuál prefieren usar. Los partidos inaugurales de la Copa del Mundo 2030 se celebrarán en Sudamérica como un homenaje histórico para conmemorar el centenario del primer Mundial de Fútbol que tuvo lugar en Uruguay en 1930.
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0: Ah, caray, dejé de escuchar, dije, Dios mío, por favor, ayúdame, el oído. Por favor. No era el oído, era el audífono, público querido.
1: Soy muy joven para usar aparatos.
0: ¡Ese flaco, buenos días!
1: ¡Yo, jefa, buenos días!
0: ¿Cómo amaneció? ¿Todo bien?
1: Bien, todo bien. Ay, en su lugar, todo como debe de ser.
0: ¡Ay, señor, ayúdame! ¡Qué susto!
1: Se
0: Ay.
1: Me taparon los oídos y no vengo manejando ni viajando.
0: Ni en carretera, ni... ¡Ay, ay, mamá!
1: Ya lo hubieran visto, le hacía así, era...
0: El chicle.
1: El dedillo ahí.
0: Bueno, pues estamos arrancando la segunda hora del show de la mañana. Ya hay publicación, público querido. Para que vaya y que cuente, para que vaya y que nos cuente. ¿Cómo anda? ¿Cómo le fue el fin de semana? ¿Le celebraron el Día del Padre? ¿Naranjas? Bueno, cuéntenos.
1: Y limas y limones.
0: Cuéntenos todo, que estamos arrancando y arrancando bien. Bien y de buenas, público querido. Nuestra línea de WhatsApp siempre está a tu disposición. 2288-151049. ¿Quién acá?
2: Muy buenos días,
0: Pepe. Buenos días.
2: Buenos días, padrino.
1: Buenos días.
2: Regálame una canción, por favor. Vive de Napoleón. Con el Patón 104.9 FM. Con mucho sechó de la mañana. Saludo y un bonito inicio de semana para todos. Ya necesita el pingüino, Lucerito, Doña Luz, Don Hilario, el Perico. Para todos. Para eso.
0: Sale, vale, para todos. Todos, para un abrazote todos. Grande. Buenos días, quiero dar a conocer mi tema. Ah, a ver, ahorita ya voy a ponerle aquí, fijar el mensaje, porque si no al rato. Ay, Santo Cristo, lo ando borrando. A ver. Ah, tú, ¿cómo era para fijarlo? A ver. Ahí está. Listo. Ahí está. Ahora sí, ya no lo pierdo, Dios mío. Hola.
3: Hola, buenos días, Fifa. Hola, buenos días.
0: ¿Sabes? Buenos días.
3: Me llamo Ru. ¿Me podrías complacer con la canción de...?
0: Ajá. Ay, ¿tú qué le tapó?
1: Le tapó.
0: Ay, ahí. No. Y ahí lo va a destapar.
3: La de dorada aquí manda el patrón.
0: Ah, entonces estornudó o algo.
3: En el caminito de la escuela.
1: Estaba acordando Juan, mi niña.
3: Gracias, que tengan un bonito día.
0: Igualmente, bonito día. Por acá, buenos días, Faustino Castillo. Carnalito, un buenos abrazo días. Muy grande. Que tengas un súper bendecido día. Saludos a la familia que todavía estamos planchando oreja, escuchándonos aquí en Tlapala, municipio de Totutla. Le mando mensaje a mi papá Antonio Castillo por ser Día del Padre ayer. Está con Papi Chuy, con Dios, siempre están en su corazón. ¡Claro! Ellos no se van jamás. Viven para siempre en su corazón, tenlo por seguro. ¡Vámonos con la primera parte de el horóscopo, público querido! Y para ti, mi queridísimo Aries, falta una semana para Mercurio retro en Cáncer y la señal es clara. Ordena casa, familia, temas de convivencia, pendientes emocionales, antes de que todo se vuelva más emocional. Puedes retomar una conversación familiar, un tema de vivienda. En temas de pareja, no esperes a explotar para decir qué necesitas. En el trabajo, no tomes decisiones desde el mood emocional.
1: Mi querido Tauro, fíjate que la estabilidad emocional te permitirá resolver asuntos familiares pendientes. Dedica tiempo al descanso y la reflexión. La prosperidad económica continúa avanzando de manera favorable.
0: Para ti, querido Géminis, falta una semana para que tu regente retrograde y te conviene revisar dinero, pagos, precios, compras, suscripciones, decisiones financieras. Puede surgir un cobro, una deuda, una negociación. En temas de pareja, no midas tu seguridad por cuánto te dan o cuánto te demuestran. En el trabajo, haz números antes de decir que sí.
1: Mi querido Cáncer, confía en tu intuición para tomar decisiones importantes. Es un excelente momento para fortalecer los lazos familiares y buscar actividades que te conecten con la naturaleza.
0: Para ti, querido Leo, falta una semana para Mercurio retro y tú podrías sentir la necesidad de retirarte, dormir más, descansar, cerrar ciclos, explorar algo que vienes procesando en silencio. Podrías tener un fuerte sueño premonitorio, una intuición. En temas de pareja, observa lo que no estás haciendo para no verte vulnerable. En el trabajo, evita tomar decisiones importantes.
1: Fíjate, bien. Sigues desordenado, debes ordenar de nuevo tu hogar, porque eso te ayudará a renovar la energía positiva. El amor y la amistad te brindarán momentos especiales. Además, podrías recibir un ingreso extra que traerá tranquilidad a tu vida.

0: 6:23.
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0: Y sí le dijo sus cosas, ¿va?
1: Sí le dijo. ¿Para qué te
0: dijo?
1: Sí le dijo.
0: Público querido, son las 6:33, ¿eh?
1: Y la mandó al carro.
0: 6:33. Digo, bastante salud. Sí, hombre. Ay, ay, ay. Vamos a ver aquí a quién tenemos. Hola, buen día.
2: Ay, jefita Flaco, buenos días.
0: Buenos días.
2: ¿Qué les cuento? Pues yo, a mí me duelen los brazos de tanto abrazo y me duele a mi hijo con diarrea del segundo sorpresa que me trajeron. Ay, Dios, me cansé de esperar. Recostado en la cama.
1: Ya te entendí. No te había entendido.
0: Sí, yo tampoco. Dije, ¿qué de qué estar hablando? Pues que no le dieron nada, público querido.
1: Válgame, ay, Dios.
0: No. Válgame, santo tío Diego.
1: Dulce de fiesta.
0: Dice, ¿cuánto lo sentimos, santos? Tenemos la carta llena, dice. Y sí, y hoy más que nunca, ¿eh? Hola.
3: Muy buenos días, jefecita.
0: Hola, buenos días.
3: Que tengan un día colmado de bendiciones.
0: Igualmente.
3: Saluditos. Saluditos para toda la familia patronera madrugadora. Aquí en Tlacotepec de Mejía manda el patrón con el show de la mañana.
0: Eso, bendiciones.
1: Saludos.
0: ¿Aquí quién?
4: Buenos días, jefa, buenos días.
0: Buenos Jaco. Días.
1: Buenos días.
4: Podrían complacer con la canción de Locos y Raros. Soy Christopher el Monaguillo y le quiero mandar un saludo a mi papá, que está cumpliendo años. Y que tenga muchas bendiciones. Le mando muchos abrazos y besos. Ajá, en el caminito de la escuela y súbele.
0: ¡Eso, mi Cristo! Te mando un abrazote grande, mi niño. Acá, ¿quién tenemos? Hola, buen día.
5: Hola, jefa.
0: Hola.
5: Hola.
1: Hola.
5: Pone la de Michael Jackson, la de Thriller.
0: Te la cambio, mi amor.
5: Y si no se puede,
0: ajá,
5: la de Show de Sotopiados.
0: Eso.
5: Aquí manda el patrón 100.9 en el camino de la escuela. Ajá, me llamo Valeria.
0: Sale, Valeria, saludos, te mandamos, vale, un abrazo muy grande. Hola.
3: Muy buenos días.
0: Ah, reina, volvió a brincar, no te digo. Hola.
6: Buenos días.
0: Buenos días.
1: Buenos días. Sofía
6: Hernández Callejas. ¿Me podrían complacer con la canción de...?
0: ¿Sí? Sí.
6: Dai, dai. Lo escucho aquí en Caricel, en los pollos de Monitita.
0: Sale.
6: A jugar, señor, échale.
0: Échale, galletita. Hola, buen día. Pueden mandar un saludo para mi hija Melanie, para mi hijo Aldair, que hoy presenta examen en la prepa. Le mandamos buenas vibras y saludos. El Pocho de las Amapolas. Que tengas muy, pero muy bendecido día, carnalito. Vámonos con la segunda parte del

0: Horóscopo, mi queridísimo Libra. Falta una semana para Mercurio Retro y tu área profesional requiere orden. Revisa correos, propuestas, fecha de entrega, juntas, contratos, conversaciones con jefes, clientes, figuras de autoridad. Puedes ir retomando una oportunidad laboral y un proyecto que no cerró o un tema de reputación que pide una segunda vuelta.
1: Mi querido Scorpio, fíjate que tendrás la determinación necesaria para superar temas relacionados con tu futuro financiero. Recuerda que es importante para ti y tu familia aceptar el apoyo de quienes te quieren. Una noticia familiar te llenará de satisfacción.
0: Querido Escorpión, Sagitario, falta una semana para Mercurio Retro y conviene revisar dinero compartido, deudas, préstamos, pagos, acuerdos, intimidad, conversaciones incómodas. Puedes retomar un tema que evitaste por flojera, miedo, por sentirte demasiado vulnerable al respecto. En trabajo y dinero, deja todo claro antes de comprometerte.
1: Capricornio, fíjate que después de días exigentes, llega el momento de descansar y de recargar energías. Dedica tiempo a tus seres queridos y confía en el éxito económico que está tomando su forma.
0: Querido Acuario, falta una semana para Mercurio Retro y tu rutina requiere mantenimiento preventivo. Revisa agendas, citas médicas, entregas, procesos pendientes, archivos, pagos, hábitos y horarios. Atento a una tarea, un cliente, un tema laboral, una molestia física que te pide atención. En temas de pareja, no cargues con todo solo porque sabe resolver. Ven si no los quiero.
1: Mi querido Piscis, fíjate que la energía espiritual te ayudará a recuperar fuerzas y encontrar serenidad. Dedica unos minutos a la meditación y agradece las bendiciones que están llegando a tu vida.

0: 6:41.
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4: Honestamente, qué gusto me da que estén en cabina el éxito del momento. Los dedos negros. Chicos, buenos días.
0: Aquí los tenemos, mi jefe, en cabina. Los dedos negros, estos chiquillos que la están rompiendo en redes, que la están rompiendo con la música. Y por supuesto que traen algo fresco para pues las nuevas generaciones. Y por supuesto, bueno, con esta gran rola que la anda rompiendo también en todo Jalapa allá y pues gran parte de la República, ¿eh?
4: Quiero escucharlos, quiero que se presenten uno por uno. ¿Quiénes integran los dedos negros? Buenos días.
5: ¿Qué tal? Buenos días. Sí, claro, en la primera melodía y segunda voz.
4: Oigan, arrímense, porfa, porque no los oigo. Arrímense.
5: Claro, Héctor Valderas en segunda voz y melodía.
4: Eso.
6: ¿Qué tal? Buenos días, mucho gusto. Yo soy Suriel y toco el bajo.
4: Muy bien.
7: Yo soy Daniel y soy la primera voz de los dedos negros.
4: Muy bien.
8: Yo soy Yael y soy el requintista.
4: Eso, ¿qué más?
9: Aquí el trombonista de los dedos negros, soy Manol.
4: Muy bien, maestros, bienvenidos, muy buenos días. La verdad es que me encanta saber que están jóvenes y que tienen el hambre de salir adelante, porque ¿quién viene a un programa a las 6 de la mañana? eso estuvo muy, pero muy padre. Chicos, ¿de dónde son?
7: Somos aquí, de Jalapa.
4: Eso, me encanta.
6: Así es, jalapeños. Jalapeños.
4: Muy bien. ¿Cuáles son sus edades?
7: 21.
4: Ajá.
6: Yo tengo 29.
7: 20.
10: 18.
9: 18 igual.
4: ¿Están estudiando?
6: Sí, todos estamos estudiando.
4: Excelente, me encanta.
0: Muy bien. Antes de irse a la escuela, se vinieron a la entrevista, por supuesto, para estar con nosotros. Oigan, chavos, de verdad que qué honor, qué orgullo que sean pues de la capital, que se haga la peña, y por supuesto, bueno, que la anden rompiendo en las redes sociales. Y pues con este tema, ¿no? Que es el lanzamiento, Presión Alta.
4: Presión
0: se
4: Alta,
0: llama,
4: así
0: donde
4: mero
0: la andan, bueno, levantando, pero en alto, ¿no? Muy sonada y muy pedida esta canción. Cuéntenos, ¿cuál fue la inspiración?
7: La inspiración fue por parte de nuestro manager. Ya de ahí, pues ahora sí, nosotros le metimos nuestra manita de gato y le fuimos complementando armonía, requinto, también complementamos en coro, en la letra, en los versos, más que nada con nuestras vivencias, con nuestras experiencias, y pues ahora está así como está, ahora mismo, claro que sí.
4: Oigan, chicos, ¿tienen planeado hacer una gira?
6: Ojalá, primeramente, se haga algo
4: que
6: bien
4: se mueva
6: chido.
4: El manager.
6: Pues por aquí, aunque sea en el estado de Veracruz, estaríamos bien contentos de que nos sigan conociendo.
4: Oye, para que lo sigan conociendo, manejan redes, me imagino.
7: Claro que sí, nos pueden encontrar como Los Dedos Negros, todo junto y minúsculas, en TikTok, Facebook, YouTube, Instagram, claro que sí.
4: Oye, aparte de Presión Alta, ¿tienen algún otro sencillo ya en puerta? Porque esta canción de verdad está, aparte que está muy buena, tiene muy buena letra, tiene muy buen beat, muy buen ritmo y está además en todas las plataformas. ¿Tienen ya algún sencillo, otro en puerta?
7: Sí, de hecho tenemos varios sencillos en puerta, tenemos varios proyectos, Pero ahorita por el momento solamente tenemos Presión Alta, pero sí tenemos en plan sacar muchas más canciones.
4: Eso, excelente. Oye,
0: y también por ahí nos comentan, ¿verdad? Bueno, ahí ya están las especulaciones y los rumores grandes que ya también tienen en puerta el proyecto del video de esta canción, de este gran sencillo.
6: Sí, ojalá seguimos afinando conceptos, un poco de que queremos de que se vea esa comunidad que nos ha acogido muy bien aquí en Jalapa, en Coatepec, desde un inicio. Ya tenemos una cantidad de fans, por así decirlo. Estamos contentos y queremos seguir aún así que vean nuestro trabajo, ¿no? Que nos enorgullece ser jalapeños y cómo tenemos este contacto con la gente.
4: ¿Están tocando ahorita en algún antro, en algún lugar?
6: Ahorita estamos todavía al pendientes de seguir buscando pues dónde poder dar este nuevo show. Pero sí, estén muy al pendiente en redes.
9: Igual oye, vamos a estar en eso. Ahorita en Mareva, este miércoles en el partido.
0: Muy bien, eso. Oye, porque por supuesto ya tienen agenda y tienen algunos algunos proyectos, ¿no? Porque sí, también tocan en lugares privados, tocan en el parque, que fue lo que los vio nacer. Ahí empezaron a crecer.
4: Qué
0: y por
4: chido.
0: Supuesto tocando piedra, ¿no?
9: Sí, de hecho ahí fue donde casualmente pues el manager nos encontró, le gustó cómo qué estábamos haciendo y pues aquí estamos.
4: Eso, claro, chicos.
9: Muy agradecidos.
4: Muy bien. Oigan, el número de contacto para que los contraten, digo, pues que ya están aquí al aire en la mejor estación, en El Patrón, pues díganos en dónde podemos contratarlos.
9: Claro, para todo tipo de eventos, desde cumpleaños, bodas, bautizos, funerales, lo que quieran, divorcios. Estamos en el 2281-506901. Claro que sí, 2281-506901. Ahí estamos, claro que sí.
4: Eso. Y no se les olvide que en todas las plataformas ya se encuentra Presión Alta para que vayan a darle Me Encorazona, Me Gusta, Me Enloquece, para que la sigan pidiendo aquí al aire, aquí en El Patrón. Acuérdense, en el 2288-151049, pidan la Presión Alta. Son jalapeños, son nuestros hermanos. Digo, hay que echar el hombro, ¿no? Así como cuando ganan las elecciones, vamos todos ahí a la Plaza Lerdo, a gritar. Hay que apoyar a los muchachos. Además, son jóvenes, son estudiantes, son chicos, disciplinados, de verdad. O sea, ¿quién se para tan temprano para venir a promocionar su música si no están interesados? ¿A poco no, flaco?
0: Así es, la Sud 20 de la música.
4: ¡Eso!
0: Todo el éxito, todo el éxito para ustedes. Y bueno, pues ahora sí que a invitar a la flota para que escuche su canción.
4: ¿En dónde? ¿En qué plataformas?
7: Pues ya nos pueden encontrar en Apple Music, Spotify, YouTube Music, Deezer y en muchas plataformas más, claro que sí. Y ya saben, pueden pedir la canción, Presión Alta, Los Dedos Negros, en El Patrón 104.9 FM.
4: ¡Eso,
7: claro,
4: mis niños chulos! Bueno, y que se oiga muy fuerte como ustedes dicen, Los Negros. A ver, díganlo. Una, dos, tres.
10: ¡Los Dedos Negros!
4: ¡Eso! El aplauso para ellos. Los dejo con la rolita.

0: Ya se quedó la pelusa.
1: Mi pelucita en casa esperándome. Oye, qué bonito, de verdad, el concepto de los dedos negros. De verdad, es un concepto de chavos.
2: Está chido.
1: Sano, saludable, aspiracional, como dice el vocalista.
2: Es lo que hemos contado, ¿no? Sí. Que no es necesario meterle ahí cosas de delincuencia al corrido tumbado para que se oiga bonito.
1: Por supuesto. Jefa, buenos días. Sí, Michelle, uno de ellos es soltero.
2: Oye, Michelle, ¿qué pasó?
1: No, Michelle, vas con todo.
2: ¿Y los del Tigre Toño dónde quedaron?
1: Oye. Acá dice Ivón, saludos a los chicos de los dedos negros. Gracias, Ivón. Un abrazo grande para ti. Acá me está diciendo, ay, es que no le aparece el nombre acá. Yo también tengo presión alta con este calorón.
2: Mamanómetro.
1: Acá, ¿quién tenemos? Hola.
3: Buenos días.
1: Buenos días.
3: ¿Puede ponerme la canción del mundo de caramelo?
1: Claro.
3: De muy parte bien. De cristal para toda mi familia. 104.9 FM. Aquí manda el patrón.
1: Eso. Bendiciones. Hoy, mañana y siempre para la familia Hernández Ortega, sobrinos y nietos. Ahí por Coapex, para todos los del Sux de parte del Ranger. Aquí, ¿quién anda?
4: Buenos días, jefe y flaco.
1: Buenos días.
4: Yo soy Israel. ¿Le puede poner la canción de Flores Amarillas para mi mamá? Aquí manda el patrón, 104.9 FM, en el caminito de la escuela, yajaja, y échele galletita.
1: Y súbele. ¿Acá quién tenemos? Hola.
5: Hola, jefa. Hola, jefa. Hola, flaco.
1: Hola, hola, reina.
2: Hola, reina.
5: Para todos los madrugadores que te escuchamos bien tempranito, y en especial para mis nietos, para Jan, para Domini, para Ilana, para Usma, para Lluvia, para Carlos, de parte de su abuelita que los quiere mucho. Y a ver si me pones una canción, jefa, para escucharla aquí, que estoy haciendo el lonche de mi nieto para que se vaya a la escuela.
1: Que le vaya muy bonito. Dice mi Yane, yo también tengo alta, pero la glucosa. Mucha suerte y éxito para los dedos negros. Gracias, mi niña. Pues mira, ahorita ya fueron para la escuela, pero nosotros le vamos a pasar sus comentarios, público querido. Hola, buen día.
6: Hola, jefa, hola.
1: Flaco. Hola.
6: ¿Me pueden poner la canción de Locos y Raros, por favor? Me mando saludos a mi mamá, a mi hermano Cris, a mi hermano Yair y a mi abuela.
1: ¿Va?
6: 104.9 FM. Aquí manda el patrón en el caminito de la escuela. Ajá, hija, échale galletita y súbele.
1: ¡Y súbele! Fíjate que fue la primera que pidieron. Estaba terminándome de bañar cuando escuché que era 5:17. A esa hora pidieron los llamos locos y raros. A esa hora. Hola.
7: Hola, jefa. Hola, flaco.
1: Hola.
2: Hola.
7: ¿Me podrían poner la canción La Tetera del Mar? Y un saludo a mi papá que se fue a trabajar y uno a mi prima Casey. 104.9 FM. Aquí manda el patrón. Y échale galletita y súbele.
1: Y súbele. Acá, ¿quién tenemos?
8: Hola, hola, le comen.
1: Hola.
8: ¿Pueden mandar saludos?
1: Sí, Marian.
8: ¿Sí? A mis amigas.
1: Ajá.
8: ¿Me puedo poner la canción?
2: Me encanta.
8: De las queridas K-Pops.
1: Ajá.
8: Adiós, me llamo Marian.
1: Sale, Marian, es la segunda. Pidieron dorada, la segunda. ¿Aquí quién? Hola, buen día.
9: Buenos días, flaco, buenos días.
1: Buenos días, días, María Pau.
9: Soy María Paula y me pueden complacer con la canción de Parangaricutirimícuaro.
1: ¿Sí?
9: De Lara Campos, por favor. 104.9 FM. Aquí manda el patrón en el caminito de la escuela. Ajá, hija. Y échale galletita. Y súbele.
1: Y súbele. Acá, ¿quién tenemos? Ay, ay, ay, es que mandaron mucho sticker. Hola.
10: Buenos días, jefa.
1: Buenos días.
10: Soy Alexa. ¿Me podrían complacer con la canción de Lara Campos? De Espectacular Será. Si no sé, si no la conocen, me pueden poner la de Flores Amarillas.
1: No, sí, se llama Gracias. Brincos y Almohadazos.
10: Saludos a mi mamá, mi papá, mi hermano, mi hermana, a mis primos, a mis primas, a mis tíos, a mis padrinos, y le pueden poner a mi prima Aranza la de Seamos Locos y Raros.
1: Que la pidieron súper temprano, corazón. Claro que sí, con muchísimo gusto. Y vámonos rápidamente con el clima público. Querido, no se les olvide pasar a dejarle menrízame en corazona sus saludos, sobre todo lo que sea en nuestra página de Facebook, para que pase ver. Andamos mundialistas, para que pase y que vea la publicación del día. Entonces, ahora sí, público querido, vámonos con el clima. Jalapa, tenemos una máxima de 25, mínima 15, todo a la mañana soleada. El día va a estar soleadito, harto bochorno, rayos UV altos a partir de las 11 de la mañana, muy alto los rayos UV, y lluvia a las 5 de la tarde, es 1.2 milímetros, no deja de mojar. Sale a las 5 y a las 8 hay lluvia aquí en Jalapa. Jalapa, máxima 25, mínima 15.
2: Oye, para el Puerto Jarocho, vieja, tenemos una máxima de 30, una mínima de 25. Van a estar con el sol a todo lo que da, todo el día soleado. A partir de las 5 empiezan a salir algunas nubes, pero pues va a estar el sol radiante. Y bueno, pues sí, la sensación térmica pues no va a estar de 30, ¿verdad? Va a llegar casi a 40 la sensación. Así para que pues tomen mucha agua, no caminen largas distancias bajo el sol, use gorra, tápese con una sombrilla, lo que necesite para que se mantenga hidratado y no le dé insolación. Ya hay una probabilidad de lluvia muy, muy, muy poca a las 8 de la noche, pero realmente va a estar muy agradable. Mucho sol para el Puerto Jarocho, máxima 30, mínima 25.

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3: El famoso maracanazo de Uruguay en 1950 no fue una final normal. Se jugó en formato de grupo final entre Brasil, Uruguay, Suecia y España. A Brasil le bastaba el empate ante 173.850 personas en el Maracaná para ser campeón. Iban ganando 1-0 al 47, pero Schiaffino empató al 66 y Gigi metió el 2-1 al 79. El silencio fue tan brutal que los brasileños le llaman maracanazo. Ju Rime contó que tenía su discurso listo en portugués y se fue sin entregarle la copa a nadie. El resultado obtenido por México el pasado jueves por la noche, en el que derrotó 1-0 a Corea del Sur, le ha asegurado el liderato del grupo A. Independientemente del resultado que obtengan en el juego número 3 de la fase de grupos, en la que enfrentará a Chequia en el Estadio Ciudad de México. Haber superado a los coreanos los pone en una situación privilegiada en caso de un empate a 6 puntos, debido a que el primer criterio de desempate es el resultado del enfrentamiento entre ambos.
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Buenos días, Flaco. Buenos días, jefa. Soy Julieta Cecilia. ¿Me podría complacer con la canción El Conejito Negro? Por favor. 104.9 FM. Aquí me el patrón. El caminito en la escuela.

0: 7 de la mañana, 11 minutos, familia. Así estamos arrancando el caminito
1: de la escuela.
0: Buenos días, niño flaco.
1: Buen día, niña jefa.
0: Aquí hay saludos y felicitaciones para Kailani Ferto Valdés. Hoy cumple 7 años. De parte de su mamá, su abuela y su hermana que la aman. Para ti, Kailani, muchas felicidades. Hola, un saludo para mi esposo Rafa, Canadá, Yellow and Fine, que escucha todos los días. Mideya, que tengas muy bonito día. Hola.
2: Buenos días. Me gustaría que me pusieran la canción de las Guerreras Pop para mi hija Ana Paola González. Los escuchamos aquí en Coralillas por Mártires de Chicago.
0: Ajá.
2: Aquí manda el patrón 104.9 FM. Y échale galletita y súbale. Hola, jefa. Hola, patrón. ¿Me pueden poner la canción, por favor, del Ratón Vaquero para mi hija Ana Paola González Ortega? Los escuchamos aquí en Coralillos. Y súbale, galletita.
0: Eso, que tengan bonito día.
1: Saludos.
0: Hola, un saludo para Alexa, que no se quiere levantar para ir a la escuela.
1: ¡Ánimo, Alexa!
0: Alexa, te va a ir bien bonito hoy. Hola.
3: Hola, buenos días, carnalita. Estela García Ayala.
0: ¡Carnalito!
3: Saludos para mis hijos.
0: Buenos días.
3: José Luis, que ya se están levantando para ir a la escuela. Y a mi bebé, Elian Jesús, que está dormidito. Y yo ya alistándome para irme al jale a corretear la chuleta. Y escuchándolos como siempre, aquí en Tlapala, municipio de Tutla, donde manda el patrón 74.9 en el camino de la escuela.
0: Eso, que tengan bonito día.
1: Saludos.
0: Hola.
4: Buenos días, jefe.
0: Buenos días.
1: Hola, buenos días.
4: Poner la canción de mi papá. Y como mi papá, viva la Yadito Sigue. Viva en Cuaboto. Aquí me está el patrón.
0: Sale, vale, que tengas muy bonito día.
1: Éxito, ¿eh?
0: Acá dice, buenos días. ¿Me pueden poner la de Sueña de Luis Miguel, dedicada para todos los niños de parte de la mamá de Lucky? Escuchamos en Coatepec. Acá, me mandan el video motivacional, mi querido Edgar Sinforoso, que tengas muy bendecido día. Muy buenos días, ¿me pueden saludar a Sebastián Cisneros Mora? Lleva rumbo de la escuela con sus abuelitos de parte de sus papás. Él fue el que mandó el audio a las 5:17.
1: Muy bien.
0: Gracias mil por alegrar nuestras mañanas. No, pues felicidades a los papás de Sebastián, que le están inculcando disciplina. ¿Para qué quiere oír su canción? Madruga. Acá el vecino de Tlaliscoyan, ¿quién es el que manda? Saludos, Milton Ramírez el Flaco, Citlali García la Jefa, y los muñecos de Sololoy de las Trancas de Ríos, el Encero Mirador, el Cerro Gordo, Plan del Río, Monito Lunes, también para ti. Buenos días, pueden mandarle felicitaciones a mi esposo Narciso Gallardo, y está cumpliendo años, de parte de su princesa Fátima, que lo amamos mucho. Don Narciso, muchas felicidades. Hola, buen día, un saludo para mis pequeños, Poled y Luis, ya alistándose para ir a la escuela. Mamá los ama muchísimo y estaba muy orgullosa de ellos. Son la pila que motiva mi día a día, de parte de su mamá, Lu. Ah, bueno, ok. Buenos días, un saludo para mis hijas, que las amo, Xochitl y Abby, de mamá Ivonne. Aquí, ¿a quién tenemos? Buen día.
5: Hola, jefa y flaco.
0: Hola.
1: Hola.
5: Buenos días.
0: Buenos días.
5: ¿Me pueden poner la canción de 31 minutos de madre? Yo nunca vi televisión.
0: Sí.
5: ¿Qué digo?
6: Siento.
0: ¿Qué digo?
5: 9 FM. Aquí manda el patrón.
6: Con el caminito.
5: Con el caminito de la escuela.
6: Ajá.
5: Ajá, hija.
0: Eso.
5: Súbele.
1: Gracias, me encanta.
0: Mi niño, qué hermoso. Bueno, y así estamos arrancando el caminito
1: de la escuela.
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1: 7:15.
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1: Aquí manda el patrón. ¡Claro que sí!
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0: poner la canción de Tus Flores Amarillas. Gracias, le puedo mandar un saludo a mis amigas, por favor. Gracias, de la escuela de Veracruz.
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2: 726.

0: de que vayamos con las mañanitas, tengo todavía saludos para aquí. Flaquito, buen día. Saludos.
1: Buen día.
0: A mi tía Sandra, mi mamá ya trabajando, quiero que me complazcan con la de los pololos. 104.9 y échale galletita. Saludos a Guadalupe Cabrera. Escuchen La Esperanza. Actopan ya para ir a la escuela y tiene examen. Que le vaya muy bien.
1: ¡Éxito!
0: Jefe y Flaco, ¿me pueden poner la tetera del mar o la del violín de Pánfilo? Acá, ¿quién tenemos?
2: Buenos días, jefa, buenos días.
0: Buenos días.
1: Buenos días.
2: La canción Deseamos Locos y Raros. Por favor, gracias y saludos a mi amigo Christopher, que casi vamos a la telesecundaria.
0: Ok.
2: Y que también tengo una cita con el Christopher, creo que voy a llegar tarde.
0: Ah, caray.
1: Bueno.
2: Y 104.9 FM. Aquí manda el patrón. Me llamo Cristian.
0: Sale Cristian, adiós.
1: Hola, adiós.
3: Jefa, hola.
0: Hola.
1: Hola.
3: ¿Puedes poner, por favor, la canción del Pollito Pío? Saluditos a mi amiguis, a mi mamá, a mi papá, a mi hermana y toda mi comunidad. Y soy Norma, 104.9 FM. Aquí manda el patrón. Echa la gaitita y súbele.
0: Saludos, Norma.
1: Saludos.
0: Muy buenos días para la familia Tapia Hernández, mi primo Angelito, mis tíos Ariana y Marcelino, allá en el Boulevard Diamante. Escuchamos en Pensilvania.

0: de Veracruz.
1: Sí.
0: Saludos.
1: Hola.
0: A mi hermano.
1: Hola.
0: Ulises.
2: ¡Eso! Así, mami, porque luego ya hablan bien clarito y de corrido, ¿eh? ¡Qué bueno que le motives a tu beba hasta Veracruz! Te mandamos un abrazo. Y bueno, para toda la gente bella que en el día de hoy celebra su santo y su cumpleaños, ¡muchas felicidades!
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1: 7:35.
2: Mensaje del arzobispo Jorge Carlos Patrón Wong.
3: Ninguna familia es perfecta. Está formada por personas que se equivocan, que tienen limitaciones y que necesitan aprender cada día a perdonar. Es ahí donde se hace presente la gracia de Dios, porque el Espíritu Santo hace que dialoguemos, nos comprendamos y nos perdonemos. Los momentos de escucha, de convivencia, de oración y acompañamiento mutuo nos hacen crecer en el amor a Dios y a nuestra familia. 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

0: aprendiste?
1: Son las 7:42. Vámonos rápidamente con saludos. Aquí, ¿a quién tenemos? Hola.
2: Hola, Yaniquita. De Pompinina compré la canción de Los Ángeles Azules para mi mamá que le está de trabajo. 104.9 FM. Echa, Yaniquita, y súbele.
1: Y súbele. Y súbele. ¿Aquí quién?
3: Hola, buenos días.
1: Buenos días.
3: De complacerle una canción al abuelito Reinaldo Moreno, de parte de su nieta.
1: Ok, saludos, hola.
4: Saludos.
5: Hola, jefa, hola,
1: Flaco. Hola. Hola.
5: Poner, por favor, la canción de Sonríele de Daddy Yankee. Gracias, me llamo Victoria y ya voy en el caminito de la escuela con el 104.9 FM. Aquí manda el patrón y el caminito de la escuela. Ajá, hija. Échele galletita.
1: Y súbele.
5: Y súbele.
1: Eso.
5: Y
1: súbele. Oye, y le mando saludos a mi hermana Patty. Ya va ahora sí, caminito de la escuela. Iba en el taxi XL5919. Nos lleva todo volumen. Gracias.
6: Gracias, un abrazo.
1: Muchísimas gracias, manita. Y que tengas muy bendecido día hoy en la escuelita. Y nosotros continuamos con más del caminito
6: de la escuela.

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1: 7:47.
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0: antes de que terminemos nuestro programa, vamos con saludos. Hola.
1: Buenos días, jefa.
0: Buenos días.
1: Le puedo mandar saludos a mi mamá que está, que va de camino al trabajo.
0: ¿Sí?
1: Se llama Liliana. Y me pueden poner la canción de Difundir a un sapito. Por favor. Ajá, hija, echa de galletita y súbele.
0: Acá, ¿quién tenemos?
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3: 104.9 FM, aquí manda el patrón. Y me podrían mandar saludos para mi papá Mayo, que ayer fue el día del padre.
0: ¿Sí?
3: Y para mi mamá Cintia, que pues ya pasó el día de la madre.
0: Ok. Sí, bebé, con todo gusto.
4: Bueno, saludos.
0: Dejen su comentario en la publicación porque luego de la pausa el flaquito les va a mandar su saludo ahí en el patrón 104.9 FM. Así concluimos el caminito.
4: Oye, antes no seas malita, quiero mandarle un mega abrazo y mucho éxito a Fer de parte de sus papis, de la maestra Chuy y del maestro Williams, que ya se va a presentar su examen para el CBETIS.
0: Ay, que le vaya
4: Sabemos que te va a ir muy bien, Fer, ¿eh? Ánimo.
0: Te lo deseamos de todo corazón. Así concluimos el caminito
4: de la escuela.

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3: El Mundial de Chile 1962 tuvo el partido más violento en la historia de los mundiales, conocida como la Batalla de Santiago, entre Chile e Italia. El árbitro inglés Ken Ashton solo expulsó a dos italianos, pero tuvo que perdonar goles, patadas y hasta un puñetazo directo a la cara. El italiano Giorgio Ferrini se negó a salir del campo y tuvo que entrar la policía a sacarlo. Terminó 2-0 para Chile. Después de ese juego, la FIFA creó las tarjetas amarilla y roja. En Suecia 1958, el francés Jules Fontaine rompió un récord que sigue vigente. Metió 13 goles en solo 6 partidos. Lo más increíble es que ni siquiera iba a ser titular. Entró porque otro delantero se lesionó antes del torneo. Le hizo 3 a Paraguay, 2 a Yugoslavia, 1 a Escocia, 2 a Irlanda del Norte, 1 a Brasil y 4 a Alemania Federal en el partido por el tercer lugar. El Mundial de España 1982 tiene la mayor goleada en la historia de los mundiales. Hungría le metió 10-1 a El Salvador el 15 de junio. El Salvador llegó al torneo 3 días antes, después de una guerra civil y sin haber jugado amistosos. Viajaron en clase turista y tan precariamente que llegó sin balones para entrenar. Laszlo Kiss entró de cambio al 69 y metió hat-trick en 7 minutos, el más rápido de todos los mundiales. El único gol de El Salvador lo celebraron como si hubiera ganado la Copa. Es la única vez que un equipo ha recibido 10 goles en un partido mundialista.
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0: las 8:10 y ya tenemos tema del día y ya tenemos santoral y ya tenemos harta hambre, público
1: también,
0: querido.
1: También, también.
0: Y sed de justicia. Así que bueno, prepárense porque voy a decir el tema de una vez, pero tal y como se lo prometió a usted, el flaquito tiene ya listos los mensajes,
1: sí,
0: los saludos de la página.
1: Muy bien, acá tenemos ya, oye, de veras que esos nombres de los japoneses, nos reímos del santoral, me hace ver, si vivieras en Japón te enojas, te es muy... te lo juro, ¿eh?
0: Ey.
1: Ay, Diosito, esta cosa. Ya estaban listos este reinicio. Ahí van ya. Ahí están ya. Listísimos. Vamos a mandar los saludos para Reina León. Dice, jefecita, flaquito, que tengan un excelente
0: igualmente
1: y bendecido inicio de semana. Saludos. Javier Morales, buenos días, señorita Citlali García.
0: Buenos
1: y con
0: días.
1: Juanito Ramírez, saludos. Eso no me lo esperaba, dice. Para Carlitos Ramo, dice, saludos y bendiciones, jefe flaco. Estamos aquí en sintonía de la mejor estación del patrón. Aquí también Inés del Ángel. Hola, buenos días. Para todos, saludos y bendiciones, jefe. Jefa y flaco, cuídense. Ofelia Hernández, hola, buenos días, saludos. Eric, Harry, nos pone carritas de WhatsApp. Y María Alberta Cortés, hola, buen día, saludos y un trébol, muchísimas gracias.
0: Muchas gracias, saludos. A ver aquí, ¿quién anda? Hola, buen día. Hola. Bueno.
1: Bueno.
2: Sí, bueno.
0: Sí, dígame.
2: Hola, buen día. Disculpe, para cotizar un servicio promocional en la radio, hablo del Ayuntamiento de Tonayán.
0: Ah, sí, tiene que ser a partir de las 9 de la mañana en el 814-4004.
2: La extensión es
0: 8.
2: 814-4004.
0: Perdón,
2: te voy a abrir. Ok, 814-4.
0: ¿Sí?
2: De las 9 de la mañana.
0: Sí, por favor.
2: De acuerdo, muy amable, señorita. Gracias.
0: A usted, que tenga muy bonita mañana. Bueno, entonces, acá está el tema del día. Buenos días, quiero dar a conocer mi tema y que me ayuden a saber qué hacer. Actualmente me encuentro fuera de la ciudad por cuestiones laborales. El miércoles se internan a mi papá, una de mis hermanas me avisó. Cuando ella me avisa, le comentaron mis otras tres hermanas que no me avise, que no me dé información porque ni estoy en la ciudad y no puedo opinar sobre el estado de mi papá. Jueves en la noche me avisa otra hermana que será operado de emergencia, pero con ambas opciones que le dieron corría riesgo. Traté de hablar con mi mamá, nunca me contestó. El viernes me habla mi hermana, la que me avisó primero. Pude hablar con mi padre, todo bien. Luego le dijeron mis hermanas y mi mamá a ella que no me avise, que no me dé información ni llamadas, que únicamente envíe fotos de mi papá con la finalidad de que yo no lo altere. Hasta mis tres hermanas se enojaron con la primera que me avisó. ¿Qué gente más hipócrita quieren información si ni están con él? Dirigiéndose a mí, cuando yo le envío a mi hermana dinero cada quincena para que le compre cosas que él necesita. Sí se las da, pero mis otras hermanas y mi mamá se las dan a los nietos. Tómala. Mi papá se queda bailando. ¡Qué bárbaro! Una injusticia tras otra. ¿Usted qué opina, público querido? Dígalo en el 22-88-15-10-49. Buenos días, saludos para Alexa Leilani de parte de su mami esperando la combi para ir a la escuela aquí en Las Lomas. Que les vaya muy, pero muy requete bonito. Y ahora sí, público querido.

0: gracias, Rafita Rubio, nuestro colaborador estrella que puntualito nos manda el Santoral.
1: Gracias.
0: Bueno, que en el día de hoy felicitamos a toda la gente bella que lleva por nombre Adán,
1: Albano,
0: Aarón,
1: Clemente,
0: Consorcia,
1: Domiciano,
0: Eusebio,
1: Flavio Clemente,
0: Galación,
1: Heraclio,
0: Inocencio, si eres
1: Juan Fisher, yo siempre,
0: Julio,
1: Lamberto también,
0: Liberto,
1: Nicetas,
0: Paulino,
1: Pompiano, no, yo no soy, ahí sí te fallo,
0: Saturnino,
1: y Tomás Moro,
0: muchas felicidades.

0: 8:15.
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0: Vamos a repetir el tema del día para saber qué opina el público, porque ciertamente solo hay un par de comentarios. Buenos días, quiero dar a conocer mi tema y que me ayuden a saber qué hacer. Actualmente me encuentro fuera de la ciudad por cuestiones laborales. El miércoles internan a mi papá y una de mis hermanas me avisó. Cuando ella me avisa, le comentaron mis otras tres hermanas que no me avise, que no dé información porque no estoy en la ciudad y no puedo opinar sobre el estado de mi papá. El jueves en la noche me avisa otra hermana que sería operado de emergencia, pero con ambas opciones que le dieron corría riesgo. Traté de hablar con mi mamá y nunca me contestó. El viernes me habló mi hermana, la que me avisó primero. Pude hablar con mi papá y todo bien. Después le dijeron mis hermanas y mi mamá a ella que no me avise, que no me dé información ni llamadas, que únicamente me envíe fotos de mi papá con la finalidad de que yo no lo altere. Hasta mis tres hermanas se enojaron con mi hermana la primera. ¿Por qué? Gente hipócrita, quieren información si no están con él, dirigiéndose a mí. Cuando yo le envío a mi hermana dinero cada quincena para que le compre cosas que él necesita, y se las dan mis otras hermanas y mi mamá se las da a los nietos, y mi papá se queda bailando. ¡Ay, no! ¡Qué horror! Acá dice, buen día. Respecto al tema, sabemos que la envidia familiar es muy común. Sin embargo, el dinero tampoco lo es todo. El mejor regalo y alivio para unos padres enfermos es ver a sus hijos. Que no le importe lo que digan los hermanos, si su conciencia está tranquila, adelante. Comentario. Dejé trabajo en la ciudad de Mérida y viajé con mi familia al estado de Veracruz y disfruté estar con mi señora madre enferma hasta que el señor la llamó. En vida, hermano, en vida. Saludos. Pepe Salamanca. Así acá, es. ¿Qué opinan?
1: Buenos días, jefa, pues sobre el tema, pues si ella ya está, ya ayudó a su papá ya no está aquí en este mundo, que esté tranquila, él apoyó en lo que pudo y pues ni modo. Ahora que ya no les mande, mejor que ya su conciencia esté tranquila y todo, ya que le pida a Dios por la alma de su papá. Pero mejor que se aleje, a veces está uno mejor así, ya lejos de la familia, ya si la quieren buscar después para otra cosa, ya. Pero ahorita que ya no aporte nada porque no lo agradecen, ella lo hacía por su papá. Pero pues ya, el karma existe y todo lo que se hace se paga, aunque sea su mamá. Todo lo que se hace se paga. Gracias y bonito día.
0: Eso, mi Chepi. Así es, tal cual, ¿eh? La conciencia tranquila porque has ayudado hasta donde has podido, pero pues si también el recurso no le está llegando a su señor padre, pues no, ¿con qué motivo tú seguirías ahí preocupándote? Ay, Dios mío, qué increíble.
2: Oye, es
0: está.
2: Que a veces creen que solamente es así, con estar aquí haciendo bulto sin resolver nada, lo vamos a resolver.
0: Ajá, sí.
2: O sea, no, también hay que moverse ahora. Claro. Si fue por necesidad laboral.
0: Claro, exacto.
2: Bueno, pues entonces está ella aportando, digo, y está sí, pendiente.
0: Está malo pendiente,
2: que
0: sí.
2: Se hubiera ido y que no preguntara
0: por el papá. Se entendiera, claro. Claro. Comente, público querido, espero su comentario. 22 88 15 10 49. Seguimos en el show
3: de la mañana.

0: 8:31.
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0: 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Dios te bendice.
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1: Muy buenos días y excelente inicio de semana. Este lunes 22 de junio, aquí está la información más reciente. Durante la conferencia de la presidenta Claudia Sheinbaum, fue presentada la familia de Carlos y Cristian, quienes llevaron al bebé de la casa, Merlín, el pato que ya muchos consideran la mascota no oficial del Mundial. La presidenta destacó que historias como esta muestran la parte trabajadora y familiar de México, mientras que la familia aseguró que buscan representar el lado positivo del país.
2: Y por supuesto les vamos a ayudar a que esta fama que han adquirido, pues a través de nosotros, se traduzca en mejora en su calidad de vida siempre.
1: La gobernadora del estado, Rocío Nale García, puso en marcha la siembra de maíz del ciclo primavera-verano 2026 en la zona norte del estado y entregó apoyos para fortalecer la mecanización agrícola con una inversión superior a los 10 millones de pesos.
3: Hoy traen 20 tractores para acá y traen 60 implementos agrícolas. ¿Cómo se va a trabajar? Estos tractores son del gobierno.
1: Esta mañana la experta meteoróloga de la Secretaría de Protección Civil, Itzel Endechi Pérez, nos ofrece el reporte del tiempo.
4: Se prevé una semana con ambiente caluroso y bochornoso al mediodía. Por las tardes, noches y madrugadas aumentará la probabilidad de lluvias acompañadas por actividad eléctrica, ráfaga de viento y hasta posible caída de granizo. Región montañosa central. Cielo despejado a medio nublado por la mañana, pero por la tarde aumentará la nubosidad, con posibilidad de lluvias ligeras a moderadas y tormentas aisladas. El viento será del noreste, este y sureste, de intensidad ligera a moderada, con algunas rachas en posibles áreas de tormenta y en el Valle de Perote.
1: Soy Karina Arriaga y en una hora te espero con más información.
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0: público querido, estamos analizando con Flaquito, tristemente que no comentan.
1: Sí, ¿eh? No, va a ser que se hayan enchalecado el tema y digan, no, me voy a quemar, mejor no digo nada. Porque es un tema delicado, realmente
0: es sí
1: un
0: es.
1: Tema, en todas las familias lo hay.
0: No falta tristemente, el ¿verdad? No falta.
1: No falta el hermano envidioso que nomás manda, dice y pone y dispone, pero no apoya.
0: Sí, porque fíjate, la persona está comentando que cada 15 días le manda su dinero a su papá, llama por teléfono, está pendiente, está preguntando. Y entre las hermanas, no le digas, no le avises, no le informes. ¿Cómo? ¿Por qué? O sea, ¿ocultan algo?
1: ¿Sabes qué
0: ¿Están
1: pasa?
0: Ocultando algo o es de todo modo la persona que manda dinero ya se enteró que ese dinero se lo reparten entre los nietos y el papá ahí bailando y la salud bien gracias?
1: Porque ese dinero lo pudieron haber ocupado para darle un mejor tratamiento.
0: ¿Una mejor atención?
1: No, ajá. Pero no, mejor, ya, al seguro no pasa nada, total, pues ya el dinero pues ya lo ocupamos.
0: Híjole.
1: Y sabes que lo peor que hay hijos que creen que con estar ahí nomás, ahí haciendo bulto, lo dije hace rato, pero lo repito. Ajá. Porque nada más están quitándole el dinero a los papás, van y nada más le quitan y no le dan.
0: Ah, pero ellos creen que como están haciendo bulto, están haciendo más, ¿no?
1: Más
0: tú
1: que el
0: no
1: que manda.
0: Opinas porque ni vives aquí, o sea.
1: Oye, pero prácticamente yo los mantengo, dices.
0: Y a todos, ¿no? A ver aquí, ¿qué opina, mi Guille?
2: Buenos días, jefecita.
0: Buenos días.
2: Buenos días. Que Dios me los bendiga.
0: Igualmente.
2: Guille. Jefecita, acerca de este triste problema, ¿verdad, jefecita, que siempre los hermanos están como los perritos, nada más viendo a dónde hay un hueso para comérselo?
0: Sí.
2: Porque es lo que han de esperar estas hermanas, que se muera el viejito. Ay, algo ha de tener el señor, donde ellas no quieren que el hermano sepa. Y más que como de buenas o de malas sea el único hijo, eso es lo que ellas las tiene preocupadas, porque muchas veces los papás aparentemente no dicen nada, pero están con esa ilusión de ver al hijo, principalmente al hijo, y más que él, si está enterado de que él es el único que le echa la mano, él es el que manda para él, pues con más razón. Y las otras no, pues las otras parece no sé qué barbaridad, nada más están esperando a que se mueran las personas. Uy, para ver qué cosa les deja, y que no sepa aquel, porque si no lo va a compartir con aquel.
0: Exacto.
2: Esa hermanita que sí le habla y le da a saber del estado de salud de su papá, que ella misma sea la única intermediaria entre el papá y su hermano. Cuando esté cerca del papá, que le hable al hermano, para que así el hermano tenga la oportunidad de comunicarse con su papá, aunque sea vía telefónica.
0: Muy bien.
2: Y eso Dios se lo va a pagar, porque pues yo pienso que ya estando en el estado en que está el señor, es lo único que quiere oír que su hijo, que anda trabajando fuera, cuando menos, si ya no lo ve, cuando menos escucharlo. Yo, ese es mi consejo, que esa muchacha le siga ayudando al hermano para que se acerque con su papá, aunque sea por medio de teléfono. Eso es todo, que Dios los bendiga.
0: Igualmente, bendiciones, mi Guille. Qué saludos, buen comentario, Guille. Muy buen comentario. Ya que ni le pase decir a las otras, que sea el único intermediario la hermana, y que le pase el teléfono y que le diga, porque hasta eso, ve tú a saber, si no le dicen, ay, ni se preocupa.
1: Ahora, pues, y el se dinero, fue a vivir ¿quién otro se lo lado. Mandan?
0: Ándale.
1: Porque digo, dice que la mamá tampoco le quiso contestar, entonces la mamá está inmiscuida.
0: Está inmiscuida,
1: ahí,
0: claro.
1: Y está ahí
0: sí,
1: también,
0: claro.
1: Que le hicieron cocowat las hermanas.
0: También, sí. Sí, no, y está recibiendo el beneficio y, pues, total, el papá
1: ya no
0: está
1: le
0: enfermo.
1: A ya la mamá.
0: No, a la mamá ya no.
1: Mándale a tu hermana.
0: Con tu hermana, la que.
1: Exacto. Y que ella le administra el dinero a tu papá.
0: Exacto. Muy bien. Vámonos a la pausa. Regresamos con más del show
1: de la mañana.
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0: 23 grados en la capital. Y vamos con los últimos mensajes. Hola.
1: Buenos días, jefa.
0: Buenos días.
1: Esos temas delicados y que, como dicen, una mejor atención. En todos lados hay ese tipo de problemas, que hay hermanos que no dan, que nada más están para... Ah, yo aquí lo cuido, pero pues si no aportan dinero, pues también a veces se necesita. Pues mi consejo es de que si ella por trabajo tuvo que salir, que pida un día, dos días de permiso en su trabajo y lo vaya a ver en vida. Porque si Dios no lo quiera, llega a fallecer, pues va a pedir esos dos días y no lo va a ver vivo, ya lo va a ver muerto y pues...
0: Sí, caray.
1: ¿Muerto
0: sí.
1: para qué?
0: Sí.
1: Todo
0: sí,
1: se
0: sí.
1: da en vida y pues es lo mejor que puede hacer y despedirse de su familia, porque pues si hasta su mamá le niega las cosas, no le contesta una llamada, pues aunque sea su mamá, hay veces que duele, pero pues tiene que tomarle distancia y cuando necesite, pues que la ayude. Cuando esté falta de economía. Saludos.
0: Saludos. Que es cierto, ¿ah? Hola.
2: Buenos días, jefecita. Buenos días, Flaco.
0: Buenos días. Un
2: excelente inicio de semana.
0: Igualmente.
2: Pues la señora ya se dio cuenta para dónde va su dinero, pues mejor que lo ahorre, que lo guarde, que el día de mañana que lo vaya a ocupar para él, pues lo tiene. Y pues no queda otra, así es, nunca queda no bien con la familia. Entonces, pues que lo guarde, que ya habrá un día que lo va a ocupar. Entonces, cuando le digan, oye, se necesita para esto, para el otro, bueno, ella lo tiene, y ya que no les mande, porque pues no es el caso que lo estén ocupando para donde no es.
0: Exacto.
2: Pero que tengan bonito día.
0: Igualmente, gracias. Que es cierto, ¿eh? Acá dice, amigo, date un tiempo y ve a verlo. Cuando hay un funeral nos damos el tiempo para asistir. Ve ahora que aún está vivo. Conforme el tema, opino que para el amigo que haga todo por seguir apoyando a su padre, que cuando parte de aquí uno se queda con una gran satisfacción, sin remordimientos. Saludos, soy Luis. Muy bien, Luis. Público querido, les agradezco muchísimo. Que bueno, como dice el flaquito, tarde, pero sí pasaron a comentar. Y ya. Ya nos vamos, muchas gracias por arrancar la semana con nosotros. Flaquito, te quedas sin aire.
3: Me quedo sin aire. El último chisguete.
0: Ay, ojalá que este día sea muy productivo, que a todos nos vaya muy requete bien, que nos caiga mucha lana y tengamos buena salud. Soy la jefa. Si Dios quiere, mañana a las 6 por aquí caemos, Flaquito. Buen día.
3: Buen día, jefa.

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3: El francés Jules Fontaine se mantiene hasta la fecha como el mejor goleador en una sola edición de la Copa del Mundo. Lo curioso en su caso es que para poder jugar usó calzado prestado de un compañero, porque las suyas se rompieron. Ningún jugador ha estado ni cerca de esos 13 goles desde entonces. En España 1982 se dio uno de los partidos más polémicos, Alemania Federal versus Austria, en el llamado desastre de Gijón. Alemania necesitaba ganar por uno o dos goles para que ambos pasaran y eliminaran a Argelia. Al minuto 10, Rubech metió el 1-0 para Alemania. Desde ahí los dos equipos dejaron de atacar. Se pasaban el balón sin cruzar medio campo. La gente en el estadio les gritó ¡fuera, fuera! Argelia quedó fuera sin jugar. Por ese partido, la FIFA cambió la regla. Desde 1986, los últimos juegos de grupo se juegan a la misma hora. En la Copa del Mundo Estados Unidos 1994 se vivió el autogol más recordado de la historia. El colombiano Andrés Escobar metió gol en su propia portería contra Estados Unidos y perdieron 2-1. Colombia quedó eliminada en primera ronda siendo favorita. 10 días después de volver a su país, Escobar fue asesinado en Medellín.
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0: acabamos los chisteretes, señoras y señores, al 2288-15-1049. Ya nos vamos con los chistes. Como debe de ser, chiquillo. Oye, y es que estaba el flaquito en el catecismo, tú. Y de repente le dice la catequista: a ver, flaquito, a ver si estudiaste muy bien la Biblia. A ver, dime, ¿cómo fue que David, pues, le quitó la vida a Goliat?
1: Híjole, me estaba, pues, bien fácil. Con una moto.
2: ¿Con qué?
1: Pues con una moto, me está.
2: ¿Cuál moto? Con una Honda.
1: Por eso, la marca no importa, pero hay disco con una moto.
0: ¡Ay, granita, los zapates! Gracias a mi compa Miguelón de la Lagunilla por mandarme todos los días puntualito el santoral. Que tenga un excelente bendecido día, mi Miguelón. ¡Ánimo, chamaco! Oye, por acá, ¿quién tenemos? Bueno, lo vamos, ok, lo aguantamos después del corte. Sígueme mandando tu chiste al 2288-15-1049. Cuéntame tu chiste. Te dejo con Junior H, Gael Velázquez. Ah, no, ¿qué? Valenzuela, ¿cuál Velázquez? Mis llamadas.

0: 9:16.
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0: Y yo quiero que me mandes tu chiste, chiquillo, al 2288151049, Inanita. La edad, tú, la edad. Oye, fíjate que este lo escuché. Fíjate que ayer, bueno, más bien el sábado lo escuchó la flaca, o lo leyó, no sé dónde, pero no me lo podía ni contar. Y yo dije, ¿a poco sí? De verdad está muy chistoso. Fíjate, a ver, ¿tú qué opinas? ¿Qué opina el público? Está muy mamuco. Es que estaba un vato comiéndose una sopa en el restaurante y en eso le habla al mesero y dice, ¡mesero, mesero! ¿Qué pasó? Dígame, señor. Lo que pasa es que mi sopa tiene una mosca. Agarra el mesero, se le queda viendo y le dice, ¡ah, no, señor! Es Romero. Ya aún me diga, ya yo no sabía que las moscas tenían apellido, dice. ¡Ay, nanita, los apaches! Oye, pero tú me lo quieres contar en vivo. Cuéntamelo al aire.
1: Buenos días, buenos mi querido días, flaco. ¿Cómo andas? ¿Cómo te trata el de allá, viejo?
0: Como el de acá.
1: De nuevo, para felicitarte, porque, pues, en lo que cabe, estás tratando de ser un gran padre, viejo. Y me da gusto y te felicito.
0: Gracias, compadre.
1: Felicidades también para todos los radioescuchas que están en el patrón día tras día. En esta, la mejor estación que hay, el patrón 104.9, con el flaco. Aquí te va el chiste, aquí te va el chiste. Ahí está que va el flaco con el oftalmólogo, y le dice el oftalmólogo, no, pues le voy a poner unos lentes que usted va a poder leer bien, bien. ¿En serio, doctor? Sí, le voy a poner los mejores que hay ahorita. Luz, cacay, ya está. Llega el flaco enojado a su casa y le dice a su mujer, bueno, flaco, ¿qué tienes? ¿Qué te...? Ah, es que el médico me dijo que iba yo a poder leer bien, bien, bien. Y entonces, flaco, ¿qué te pasa? Pues que yo no sé leer, ¿cómo voy a leer? Ahí está, flaco. Llévatela suave, viejo. Andamos malitos, malitos de una cruel realidad, hermano. Cruel, cruel realidad.
0: Ay, nanita, los apaches. Bueno, pues ya se meditaba Día del Padre, ¿verdad? Ahora sí que, ¿quién dijo que no? Bueno, pues ya aunque sea una bien fría, te pudiste echar, pero un amigo, ¿no? Que te echaste toda la cervecería completa. Te mandamos un abrazo, compadre, a ti y a toda la flota de la panadería El Vulgar, digo, El Pulgar, allá en Alvarado, donde manda el patrón. Saludos para San Martín de Porres, para el Peludín y para la mera patrona. Ahora sí que la dueña de todo. Para tu señora madre, les mando un abrazo enorme. Ahora sí, señoras, señores, vámonos a informar con Oliva Noticias y regresamos con más del show de la mañana.
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3: La mandataria nacional Claudia Sheinbaum aseguró que se va a revisar el caso de los productores lecheros veracruzanos para determinar las causas de la falta de compra de su producción. Cabe recordar que el pasado 9 de junio, ganaderos de Acajete, Palmasola y Ciudad Isla bloquearon el centro de Jalapa para denunciar que Leche del Bienestar ya no les está comprando el producto, por lo que sufren graves pérdidas.
4: En particular, en este caso de Veracruz, pues que nos informe Antonio Talamantes, que es quien lleva Leche para el Bienestar, que tenga una plática con ellos. Pero no es que se adquieran en otros lados.
3: La Cámara Nacional de la Industria Panificadora solicitó a los tres niveles de gobierno la creación de un esquema regulatorio para integrar al comercio formal a los vendedores de pan casero, una actividad en crecimiento que genera competencia hacia el sector establecido y frena la captación de inversiones. Habla Bichir Naun Lahut, consejero del organismo, quien expuso que la proliferación de productores irregulares impacta directamente a las panaderías.
5: Es un modus vivendi, pero no tienen nada de obligaciones.

0: tienen que trabajar. Por el momento hemos tratado de seguir nosotros impulsando, alianzándonos para ver que nuestros clientes lleguen de manera tranquila y segura.
1: Envía tus denuncias ciudadanas a nuestro WhatsApp 2281-400-600. Soy Karina Arriaga.
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0: Mensaje del arzobispo Jorge Carlos Patrón Wong.
1: La esperanza cristiana no es optimismo pasajero, ni un simple deseo de que las cosas mejoren. La esperanza nace del encuentro con Jesucristo vivo, que camina con nosotros, que está en medio de nosotros, acompañándonos en las alegrías y dificultades de cada día. Entra en contacto con Jesucristo, que sigue presente en tu historia, en la Eucaristía, en el Evangelio y en la oración. Todo Jesús por María, toda María para Jesús. Dios te bendice.
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0: enanita los apaches. Sigue llegando los mensajes, sigue llegando los chistes. Muchas gracias a la flota maravillosa que manda los chistes al 2288151049. Aquí vamos a pasarlos al aire porque todos somos comediantes.
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0: Y es que, ¿sabes qué? Dice Flaquito. ¿Sabes por qué las personas bajitas están tristes? Ah, caray, esa sí no me la sabía. ¿Por qué las personas bajitas están tristes? Dice, porque no pueden alcanzar la felicidad. ¡Ah, te manchaste! Pero no encuentro fallas en tu lógica. Oye, por acá, un saludo para Lalo y para la Pelusa, que se están agarrando cariño otra vez. ¡Ándale! Acuérdate que dicen que queremos que todos nos canten la Pelusa. Entonces yo creo que ahí le están bailando y tocando la Pelusa. Oye, al Pucho de las Amapolas, que ya anda presente con nosotros aquí en el show de la mañana. Un abrazo fuerte para ti, mi Pucho. Pásala chévere, carnal, que tengas un excelente día y gracias por estar en los chisteretes. Acá le mandan saludos a mi compa Pollo. Ahí quieren que le manden saludos a Kalimba, del Coyolillo, de parte de su primo, el Godi. Bueno, nada más que el Pollo llega a las 10, compadre. Ahí mandé tu saludo con mucho gusto para el Coyolillo. Ya le comento a mi compa Pollo que te ponga Los Temerarios ahorita que llegue. Acuérdense que Las Viejas del Patrón son a las 10 de la mañana. Mientras tanto, nosotros vamos a un corte y seguimos acá contando los chisteretes. En la mejor sintonía, la del Patrón FM, estamos en la hora del chisterete al 2288151049. Cuéntame un chiste.
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0: Ya 9.45.
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0: Ya me voy, chiquillo. Muchas gracias a toda la flota maravillosa que se dio cita con nosotros en el Patrón FM. Gracias, gracias, gracias. Desde las 5 de la mañana andamos echando el canela con Tokio, por supuesto. Deseándoles que sea un lunes lleno de muchas bendiciones para ustedes. Ahí mandamos los últimos saludos para Juanelo de parte del garrafonero Timmy. Saludos y bendiciones. Acá tenemos chiste, hola.
1: Buen día, flaco, hoy te va mi chiste. Entra, mira, llega un niño, papá, a la tienda y le dice, ajá, oiga, don Venancio,
2: ¿qué pasó?
1: Le manda a decir mi mamá que si usted tiene huevos, que por favor le mande 20 pesos.
2: Ajá.
1: Y le dice, don Venancio, espera tantito, niño. Y ya se saca 20 pesos de la cartera y le dice, mira, niño, anda, ve y dile a tu mamá que esas no son formas de pedir prestado. Saludos y buenos días, flaco.
0: Buenos días y bendiciones. Que te vaya muy bien hoy, mañana y siempre. Échale candela, papi.
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0: Yo te cuento un chiste. ¿Sabes qué hace saltar a la gente triste? Sí, ya lo han contado. Los puentes. ¡Qué gacho! Un saludo para el Mega y para el Diablito de la Jayapa. Órale, pues. Saludos y bendiciones. Bueno, señoras, señores, la vida es una y es un carnaval. Vive, ríe y goza, que la vida es una sola y no sabemos cuándo la luz se vaya a acabar. Yo soy Milton Ramírez, el flaco, el placer ha sido todo mío. Mañana con mucho gusto, en punto de las 5 por acá, nos escuchamos. Pásenla bonito, pero pásenla bien.

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7: La Copa del Mundo 2026 ha marcado un hito histórico al convocar a 8 futbolistas de al menos 40 años de edad. Ellos son Boschina de Cabo Verde, Guillermo Ochoa de México, Manuel Neuer de Alemania, Luka Modric de Croacia, Edin Dzeko de Bosnia, todos de 40 años, Cristiano Ronaldo de 41 años de Portugal, Craig Gordon de 43 años de Escocia y Fernando Muslera de Uruguay, y que cumplirá 40 años sobre la marcha del torneo. Durante la Copa del Mundo de Italia 1990, la selección de Camerún se convirtió en la primera selección africana en alcanzar los cuartos de final, liderados por el carismático delantero de 38 años, Roger Milla, a quien se le recuerda celebrando sus goles bailando en el banderín de córner. La jornada de este lunes en la Copa del Mundo 2026 estará compuesta por 4 encuentros: Argentina contra Austria a las 11 a.m., Francia contra Irak a las 3 de la tarde, Noruega contra Senegal a las 6 de la tarde y finalmente Jordania contra Argelia a las 9 p.m.
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8: Buenos días, son las 10:20.

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1: Porque son los hechos reales de nuestro pueblo. Sí, a mí también me gustan porque en ellos se canta la pura verdad. Pues ponlos pues, órale, ahí va.

0: Jefe de jefes, vueltas y vueltas de la banda de Collado. Aquí estamos iniciando. Buenos días, el Patrón FM.
1: ¿Será que puedes felicitar a mi papá porque ayer fue el Día del Padre?
0: Claro.
1: Y le mando un fuerte abrazo y le puedes poner la canción Mi Querido Viejo, y aquí manda el Patrón 104.9 FM.
0: Claro que sí, la canción de Mi Querido Viejo, ahorita se la dedicamos a tu papi. Saludos a Brittany Guadalupe, que sintoniza en Comalcalco, en Tabasco. Brittany Guadalupe, de parte de tu papi, que te quiere muchísimo. Kevin Adolfo, saludos a tu hermano, de parte de mi buen compa Richie. Señor Miguel Rendón, señora María Guadalupe Rivera, les mandamos un saludo. Buenos días, para mi gente de Gualupita, le mando un saludo, ¿qué tal amanecieron? Para mi gente de Huatusco también les mandamos un saludo, buenos días.
2: Buenos días, compa, para que me cancelen los temas de nuestro eje campesino, soy Víctor Carmona. 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Y un saludo al Taxi 6031. Y aquí manda el Patrón 104.9 FM con mi amigo compa Pollo.
0: Saludos, mi buen Víctor, ¿cómo estás, canalito? Buenos días. Para mi gente de El Recolector, dice, los que estamos trabajando, mi Pollo, aquí en Los Recolectores del Relleno Sanitario, para todo el equipo de Maquinaria Pesada. Les sintonizamos en Villaldama como todos los días. Muchas gracias, mi gente chambeadora. Los Recolectores del Relleno Sanitario hasta Villaldama, todo el equipo de la Maquinaria Pesada. Ahí les mandamos un saludo, buenos días.
3: Buenos días, buenas noches, mi compa Pollo.
0: ¿Qué pasó?
3: A ver si fue una rolita de Julio Preciado. Si tengo madre, es para mi jefa Teresa Viveros Aguilar, en Alto de Tío Diego. Y aquí en Wisconsin, manda el Patrón 104.9 FM con el compa Pollo. ¡Súbele, súbele!
0: ¡Súbele! Le mando saludos a Zeni, que nos sintoniza en Querétaro. Allá en Querétaro también nos está escuchando Normita Medina. Y gente de Querétaro, les mandamos un saludo. Para Antonio Muñoz, Muñoz, mi Pollo, mándale saludos, ponle las mañanitas porque está cumpliendo años el día de hoy. Nombre de felicidades, al buen Antonio Muñoz, Muñoz, de parte de su señora, dice. Saludos de parte de Angélica Chimal Salazar. Te escuchamos en el barrio de Guadalupe, en Cosautlán. Saludos, felicidades,
4: Cantaba el rey David.
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0: diputado local Carlos Marcelo Ruiz Sánchez reiteró la necesidad de incrementar las penas en Veracruz para sancionar el uso de agroquímicos que fuerzan a la tierra a producir, así como la tala inmoderada para introducir cultivos no apropiados en determinadas regiones, dado que se están causando daños irreversibles.
1: Arrende la tierra para este fin, tumban los árboles, eso acaba con el bosque mesófilo de montaña, que es, ya solamente hay 7 archipiélagos, cuando era una mancha verde en la zona centro de Veracruz.
0: El secretario de Desarrollo Agropecuario, Rural y Pesca, Rodrigo Calderón Salas, destacó que el maíz representa más que un cultivo para Veracruz, al formar parte de su identidad productiva y de la seguridad alimentaria.
2: Que no es solo el cultivo para nosotros, es nuestra historia, nuestra cultura y la base de nuestra soberanía alimentaria.
0: La Facultad de Medicina de la Universidad Veracruzana con sede en Ciudad Mendoza dejó de utilizar cuerpos humanos en las prácticas académicas de sus estudiantes debido a las restricciones impuestas por la Fiscalía General del Estado, que mantiene bajo investigación personas fallecidas que no han sido identificadas incluso cuando algunas de ellas terminan en la fosa común. Habla el director de la Facultad de Medicina, Gerardo Luna Hernández.
3: Es algo en función de la Fiscalía por la identificación de las personas que ellos de alguna forma piensan que en tiempo lejano pudiera haber alguna reclamación de algún familiar que en algún momento pueda

0: donde se hace presente la gracia de Dios, porque el Espíritu Santo hace que dialoguemos, nos comprendamos y nos perdonemos. Los momentos de escucha, de convivencia, de oración y acompañamiento mutuo nos hacen crecer en el amor a Dios y a nuestra familia. Todo a Jesús por María, todo a María para Jesús. Dios te bendice.
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1: Buenos días, son las 10:54.

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4: La menor cantidad de goles anotados por México en una edición de la Copa del Mundo es cero, una marca negativa histórica que registró en el Mundial de Suecia 1958. En aquella justa mundialista, el combinado mexicano no logró perforar la red rival en ninguno de los tres partidos de la fase de grupo. Cayó 0-3 ante Suecia, empató sin goles con Gales y fue goleado por Hungría 0-4. La mayor goleada registrada al medio tiempo de un partido en la historia de las Copas del Mundo fue el 6-0, con el que Yugoslavia vencía a Zaire en Alemania 1974. Dicho encuentro finalizó 9-0. La debutante selección de Cabo Verde es hasta el momento la mayor sorpresa que ha arrojado la Copa del Mundo 2026, pues más allá de sorprender en su presentación empatando sin goles con España, el día de ayer volvió a dar la sorpresa al igualar a 2 con Uruguay. De ganarle a Arabia Saudita en su último duelo de la fase de grupos, estaría asegurando su calificación a 16avos de final.
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1: Las 11:08.

0: 11:15.
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4: Las 11:20.

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1: Esta mañana la presidenta Claudia Sheinbaum adelantó que es probable que el 1 de julio se va a realizar una reunión virtual entre los secretarios de Economía de Estados Unidos, Canadá y México para la revisión del T-MEC.
2: Lo más probable es que haya una reunión virtual de Canadá, Estados Unidos y México con los secretarios de Economía o sus correspondientes en cada uno de los países.
1: El órgano de fiscalización superior, ORFIS, del estado de Veracruz, mantiene abiertos los expedientes por irregularidades de la administración de Cuitláhuac García Jiménez, a la par de que la Fiscalía Anticorrupción reportó 25 casos judicializados y órdenes de aprehensión vigentes contra servidores públicos estatales y locales por daño patrimonial. La titular del ORFIS, Delia González Cobos, informó que el proceso de solventación del gobierno anterior sigue en fase de integración. Entre las anomalías detectadas que impiden el cierre de las carpetas de auditoría, destacan la falta de comprobación de los recursos públicos y fallas de infraestructura documentadas durante el mandato pasado. Los casos de varicela continúan en aumento tanto en niños como en adultos, una situación que preocupa al sector salud debido a que en las personas mayores la enfermedad puede derivar en complicaciones severas. Así lo advirtió el médico general Juan Isidro del Bosque Márquez.
3: Puede inclusive caer directo al cerebro, pueden hacer una meningitis viral y sí es peligrosa. En adultos es más peligrosa que
4: en niños, sí.
1: Síguenos como @OlivaNoticias en todas nuestras redes sociales y en X como @OlivaNoticiasX. Soy Karina Arriaga.
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5: Mensaje del arzobispo Jorge Carlos Patrón Wong.
6: Los seres humanos hemos sido creados por Dios no para conformarnos con una vida superficial, vacía y sin sentido. Estamos llamados a descubrir y realizar el proyecto de Dios que incluye amor, entrega y donación de sí. No nos dejemos engañar por los caminos fáciles y egoístas. Dejemos que el Espíritu Santo que habita en nuestros corazones nos guíe para decidir por la verdad, la amistad y la generosidad. Con María, todos discípulos misioneros de Jesucristo, Dios te bendice.
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0: Las 11:45.
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5: Tras perderse las Copas del Mundo de 1934 y 1938, la selección mexicana regresó a una justa mundialista para Brasil 1950. Dicha ocasión, el Tri compartió grupo con Brasil, Yugoslavia y Suiza. El jugador con mayor cantidad de partidos disputados en la historia de la Copa del Mundo es el argentino Lionel Messi, con un total de 27. Esta cifra histórica la alcanzó en su primer duelo de la Copa del Mundo 2026 ante Argelia. Países Bajos es considerada la mayor potencia futbolística mundial que jamás ha ganado una Copa del Mundo. La selección neerlandesa ha disputado 3 finales: Alemania 1974, Argentina 1978 y Sudáfrica 2010, cayendo en todas. Las únicas selecciones de Oceanía que han clasificado a una Copa Mundial de la FIFA son Australia y Nueva Zelanda. En el caso de los Soqueros, lo han logrado en 7 ocasiones y los All Whites en 3 oportunidades, en ambos casos, incluida la actual Copa del Mundo 2026.
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3: Las 12:20.

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1: La presidenta de México, Claudia Sheinbaum, señaló que el envío de ayuda humanitaria de México a Cuba se va a mantener. Además, se trabaja en mecanismos para que empresas particulares puedan llevar combustible a la isla.
2: Entonces, está trabajando ya desde hace un tiempo en ello y pues esperamos que se pueda reanudar pronto. De manera comercial, no es un tema humanitario, sino de manera comercial.
3: ¿Se sigue lo humanitario y se está trabajando
2: sí.
3: en esta?
2: Lo humanitario sigue, el apoyo humanitario sigue.
1: Las ventas de pan en Veracruz registraron una disminución del 20% atribuida a las altas temperaturas, un fenómeno considerado cíclico por el sector. Sin embargo, el producto se mantiene como una opción económica dentro de la canasta básica, lo que ha evitado una caída drástica en el consumo. Así lo informó Bichir Nahum Lahut, consejero de la Cámara Nacional de la Industria Panificadora. A diferencia de otros productos como la tortilla, el precio del pan se ha mantenido estable. Las intensas lluvias registradas en los últimos días han generado afectaciones temporales en el suministro de agua potable en diversos sectores de Xalapa, debido al incremento en los niveles de turbiedad de las fuentes de abastecimiento. Lo informó el director de la Comisión Municipal de Agua y Saneamiento, Eric Juárez Valladares.
4: Lo que hemos tenido actualmente es la reducción del suministro por turbidez o turbiedad en los caudales tanto del Huitzilapa como del medio Quisquiaco.
1: No te pierdas a las 2 de la tarde la segunda emisión de Oliva Noticias. Soy Karina Arriaga y mañana tenemos una cita con más información.
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1: 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Ya son las 12:52. Aquí está Banda Cuisillos. Aunque me duela.

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3: La sustitución más rápida y temprana en la historia de los mundiales ocurrió en el torneo de Italia 1990. El mediocampista italiano Giuseppe Bergomi ingresó al terreno de juego en el minuto 3 del partido, sustituyendo a su compañero Luigi De Agostini, quien sufrió una lesión. La mayor decepción colectiva del Mundial de Qatar 2022 fue Alemania, al quedar eliminada en la fase de grupos por segunda copa consecutiva. Sin embargo, Bélgica y México también se consideraron enormes fracasos, mientras que Qatar fue catalogado como el peor anfitrión en la historia del torneo. César Ramos Palazuelo es el árbitro mexicano con más partidos dirigidos en la historia de las Copas del Mundo, acumulando 9 encuentros en total en el registro histórico de árbitros mexicanos pitando Copas del Mundo. Después de Ramos aparece Armando Archundia con 8 partidos, Marco Antonio Rodríguez con 7 y Arturo Bricio Carter con 6 juegos.
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0: Mensaje del arzobispo Jorge Carlos Patrón Wong.
1: La esperanza cristiana no es optimismo pasajero, ni un simple deseo de que las cosas mejoren. La esperanza nace del encuentro con Jesucristo vivo, que camina con nosotros, que está en medio de nosotros, acompañándonos en las alegrías y dificultades de cada día. Entra en contacto con Jesucristo, que sigue presente en tu historia, en la Eucaristía, en el Evangelio y en la oración. Todo Jesús por María, toda María para Jesús. Dios te bendice.
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0: 1:45.
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0: Vamos a arrancar con la segunda de Oliva cuando son las 2 de la tarde con 2 minutos. Ya pronto tendremos un dictamen sobre qué ocurrió con esta terrible mortandad de peces ahí en la zona del Papaloapan, de la cuenca del Papaloapan. Recordará que le proporcionamos imágenes, se las detallé para la gente en radio, una mortandad terrible en las lagunas de la zona. Ya habrá un dictamen, habremos de saber qué ocurrió, lo dijo la gobernadora Nale.
1: Jueves, viernes, sábado y domingo estuvieron trabajando muy fuerte en la zona, Profepa, Conagua, la Procuraduría del Medio Ambiente del Estado.
0: Por otro lado, le comento que el presidente de la Junta de Coordinación Política en el Congreso, Esteban Bautista, ya confirmó que hay más casos de familiares de diputados o diputadas que están en la nómina del Congreso.
2: Eso de Recursos Humanos se le ha instruido a revisar minuciosamente.
0: Exhorta a la alcaldesa Daniela Griego a que se tomen medidas preventivas para proteger la salud frente a las altas temperaturas que hay y se avecinan.
3: Tanto la Dirección de Salud como Protección Civil, realmente estaremos arrancando en el periodo vacacional todas estas recomendaciones.
0: El Ayuntamiento de Veracruz va a pagar 18 mil pesos a nuevos policías, lo dice la alcaldesa Rosa María Hernández Espejo.
4: Y bueno, ahorita ya tenemos un buen número, afortunadamente, pretendemos llegar hasta 200 policías.
0: Desde la zona centro, Juan José Enríquez nos presenta un adelanto en la información.
5: En unos momentos le informaremos que la Facultad de Medicina ha fortalecido su área de simulación clínica mediante adquisición de equipos y modelos anatómicos en segunda y tercera dimensión.
0: Colonos retienen una unidad de la Comisión Federal de Electricidad allá en Boca del Río porque exigen, bueno, hablan de que un transformador lleva 3 meses fallando, habla Hermida Velasco, una vecina afectada.
6: Hace 2 meses... A partir de las 7 de la noche se va la luz toda la noche hasta que amanece. No tenemos luz.
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0: ¿Cómo está? ¿Cómo le va? Le saludo con gusto. Soy Alejandro Aguirre Guerrero y le voy a contar las historias importantes del día cuando son las 2:05. Estamos como siempre, como todos los días, en redes sociales y en radio, en Facebook, en X, en Instagram, en YouTube, en el canal 12 de Supercable, en la página olivanoticias.com, el WhatsApp abierto también, el 2281-400-600, además de la radio para todo el estado de Veracruz. En este arranque de semana con mucha información que presentarle, iniciamos con la información.
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0: Hablemos de lo que está ocurriendo o qué avances hay con la terrible mortandad de peces en Cozamaloapan. Hay imágenes que han circulado, que le hemos presentado de la mortandad terrible en lagunas del Papaloapan. Recordará usted que se estaba investigando qué había ocurrido, el origen, ¿no? Habla, pescadores de la zona hablaban de que una empresa estaría pues soltando residuos en las zonas de estos lagos, de estas zonas de agua del Papaloapan, y estaría provocando esta mortandad. Hablábamos ya también la semana pasada de que se intentó hacer un visoreo, un análisis, una alcolera cercana, no se les permitió el acceso a las autoridades. Bueno, la Procuraduría Federal de la Protección al Ambiente, la Profepa, ordenó que se clausurara total, de manera temporal, las actividades relacionadas con descargas de aguas residuales de esta empresa alcolera, la que le comento, la que le negó en su momento la entrada a la autoridad, esta alcolera Complejo Agroindustrial de Santander. Ahí en la zona le han clausurado la descarga de aguas residuales a esta zona, luego de que detectaron algunas irregularidades que podrán estar vinculadas con la mortandad de peces en el río Limón, presuntas irregularidades. La medida se aplicó el pasado 21 de junio, se inspeccionó a través de personal de la Profepa, también de la Conagua, de Protección al Medio Ambiente. El objetivo era determinar qué estaba pasando y qué impacto ambiental se ha generado en la zona. Bueno, de acuerdo, durante esta visita, las autoridades constataron que esta empresa alcolera no se encuentra en operación productiva y que está efectuando solamente trabajos de mantenimiento y sustitución de tuberías. Sin embargo, se identificó un sistema de conducción que está utilizado, que es utilizado para transportar lo que se llama vinasa. Esto de vinasa es un residuo derivado de la producción de alcohol. Y bueno, lo estaban llevando hacia un predio contiguo a esta alcoholera, donde se realizan descargas directamente al suelo. De igual forma, se detectó la presencia de acumulaciones de residuos de color café oscuro con olor fétido en las canaletas internas de esta planta alcoholera y una considerable cantidad de insectos muertos, situación que ha encendido las alarmas de las autoridades, ni se diga de los pescadores de la zona, mortandad de peces terrible. Ante este riesgo de afectaciones o de más afectaciones, están las imágenes de cómo clausuraron esta zona. Y además pudieran generarse más descargas. Para evitar esto, la Profepa ordenó la suspensión inmediata de toda actividad de descarga y le exige a esta empresa alcoholera implementar acciones urgentes para caracterizar y sanear el predio donde de manera habitual depositan sus aguas residuales. Por su parte, la Conagua anunció que van a hacer muestreos en un arroyo que está colindante con la alcoholera para determinar si hay contaminantes provenientes de esta empresa. Y van a verificar afectaciones al río que se llama Limón. Bueno, estos análisis son, por supuesto, oficiales. Están establecidos en la norma, la NOM 001 de Semarnat. Habrá mediciones de oxígeno, en fin. La Procuraduría del Medio Ambiente ha informado que mediante inspecciones en el área desde el pasado mediados de junio, pues, además de haber impuesto medidas preventivas, van a continuar investigando. La autoridad federal, la autoridad estatal, dice que va a seguir trabajando de manera coordinada para este tema. Pero por lo pronto, suspendieron de manera temporal a esta empresa alcoholera de cualquier descarga de aguas o de desechos, pues, hacia aguas residuales o hacia algún predio de la zona.
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0: Y la gobernadora Nahles, sobre estas denuncias ante la contaminación del río Papaloapan, dice que hay un equipo interinstitucional que, pues que conforman Profepa, Conagua, Sedema, Medio Ambiente del Estado, y están trabajando. Hay clausura, y se mantiene así, clausura temporal hacia esta alcoholera que presuntamente sería responsable, ya que aunque la empresa alega que no tiene actividad, está realizando trabajos de mantenimiento. La autoridad dice que después de los muestreos, tanto en aguas residuales, las de abajo, las de arriba, detectaron índices de contaminación en la parte inferior del cauce, pero siguen investigando, habla la gobernadora Nahles.
1: Jueves, viernes, sábado y domingo estuvieron trabajando muy fuerte en la zona, Profepa, Conagua, la Procuraduría del Medio Ambiente del Estado. Primero se pidió permiso para entrar a la empresa. Hubo cierta resistencia, se tomaron las medidas, bueno, ya se entró a la empresa, se tomaron muestras del agua, lo tomó con agua y lo tomó la Procuraduría del Medio Ambiente, estuvieron tomando muestras el viernes, el sábado, ayer estuvieron trabajando y también hicieron una inspección adentro de la empresa, porque ellos manifiestan que ya tienen varios meses sin operar. Sin embargo, estaban haciendo trabajos de mantenimiento y pues en el mantenimiento hacen purgas o limpias de tuberías y de temas. La PMA observa cuestiones adentro en su trabajo de mantenimiento que considera que están fuera de la norma y clausura temporalmente.
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0: Por otro lado, en otro tema, la gobernadora en esta conferencia de prensa hizo un llamado a los alcaldes para que eviten entregar apoyos gubernamentales a nombre de partidos políticos o de asociaciones políticas. Ocurre que recientemente el alcalde de Coatzacoalcos publicó en sus redes sociales la entrega de apoyos sociales a nombre de Morena. Y en la conferencia de prensa la gobernadora dice que los programas y los apoyos se entregan a los ciudadanos sin intermediarios políticos.
1: Ningún alcalde, sea de Coatzacoalcos, sea de Jalapa, de donde sea, debe entregar los apoyos gubernamentales, municipales y federales a nombre de algún partido o asociación política. No, está mal. Segundo, sobre el tema de Ixhuatlán del Sureste. Miren, a mí me llegan muchísimas solicitudes directas y varias solicitudes de Ixhuatlán del Sureste las entregamos directamente, precisamente para que no se presten a un manejo político, electoral, etcétera. Y las lleva, tanto las lleva el DIF como las lleva CEDESOL. ¿Cuál es la indicación? Se tienen que entregar directamente a las personas por parte del gobierno del estado. Si las personas que lo requieren no pueden ir a alguna reunión, a alguna asamblea que se haga, o venir acá por ellos, nosotros vamos a su casa a entregarlo.
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0: Y luego de que se diera a conocer, se lo comentamos la semana pasada, un hallazgo importante arqueológico en Coatepec, mientras estaba pues excavando para construir un complejo residencial, la presidenta Sheinbaum ya incluso platicó de este tema. Bueno, la gobernadora Nale destaca que trabajan para evaluar la posibilidad de convertir esta zona en un museo. El objetivo es que las piezas arqueológicas que se encontraron en esta excavación en Coatepec no sean movidas de ese municipio. Dice que el INAH ya trabaja en la zona también y pronto van a anunciar medidas para tomar este sitio.
1: Fue un hallazgo muy importante para Veracruz, muy importante, donde el Instituto Nacional de Antropología e Historia va a empezar a hacer los trabajos. Y claro que vamos a apoyar en todo lo que se requiera porque es una pequeña zona de vestigio, pero le pedimos a Lina que no nada más fuera esa zona, sino que con todas las herramientas satelitales, porque tienen herramientas muy importantes, hagan el análisis de todo el área. De todo el área, son como 8 o 10 hectáreas. Les dije, quiero que hagan el análisis para ver dónde hay vestigios y poder resguardar esa zona. Poder resguardar esa zona, porque en esas zonas estuvieron ahí urbanizando y haciendo cosas. No, hay que proteger. Si hay vestigios, si hay esto, hay que proteger la zona con el INAH y, por supuesto, el gobierno del estado, pues apoya en todo. Es mucho trabajo para los antropólogos porque sí van a, no es mi especialidad, eso yo no sé, pero sí va a ser muy interesante pues que nos digan de qué civilización, de qué se trata. Está interesante y que se quede, por supuesto, en Coatepec. Es lo ideal, que no se salga de ahí.
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0: También la gobernadora en esta conferencia de prensa dijo que ya están atendiendo la denuncia de productores lecheros de Veracruz respecto a que Leche para el Bienestar no les compra su producto. Recordará que se manifestaron aquí en la Plaza Lerdo, que incluso aventaron leche pues en la plaza. También se lo hicieron saber a la presidenta Sheinbaum y ella habló en la mañanera de este tema. Bueno, destaca la gobernadora que tenían un padrón de 288 productores de leche, de los cuales pues algunos presentaban irregularidades. Dice que quienes no presentaron irregularidades continúan entregando su leche, pues, a Leche para el Bienestar. Habla la gobernadora.
1: Yo me comuniqué con Leonel Cota, que es el que lleva el programa. Incluso lo invité. Ya tenía una invitación con él. Le dije, oye, ven, te invito porque tenemos otro proyecto en Acayucan, también de recepción de leche. Y me dijo, son 288 productores de leche, son los que se tienen en el código para entrega. Y estaban afectados 39 por entregas irregulares. Esto me lo dijo el 10 de junio. Y me dijo, hoy se les va a recibir a todos y la próxima semana, o sea, esta semana que pasó, se van a revisar en campo si tienen las vacas que dicen tener, para evitar el coyotaje.
9: Muy es bien. Decir, encontraron irregularidades.
1: Aquí eso fue lo que me dijo, 39 personas de los 288.
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0: Vamos a hacer una pausa, vamos a revisar qué se mueve en redes sociales. Bueno, por supuesto que se platica sobre la victoria de Argentina, contundente sobre Austria. De hecho, son los dos equipos de grupo que habían ganado, tanto Argentina como Austria. Argentina fue contundente 2-0 con dos goles otra vez de Messi, a pesar de haber fallado un penal. 2-0 ganó Argentina y se enfila, por supuesto, a la calidad, está calificado, pero se enfila o se ratifica, pues, como uno de los serios contendientes a llevarse la Copa del Mundo. Y a las 3 de la tarde juega otro que es, yo creo, también entre Argentina y Francia puede salir el campeón del mundo. Francia juega contra Irak a las 3 de la tarde. Es de lo que se platica en redes sociales. Una pausa, regresamos.
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0: Gobernadora Nale reconoció el incremento de mototaxis en los municipios de Veracruz y Boca del Río, a los cuales les hacen cobros arbitrarios por parte de particulares para que puedan operar. Sin embargo, dice la gobernadora que no cuentan con permisos para trabajar, además de que requieren permiso, requieren también placas y un seguro. Dice que el gobierno del estado busca poner orden y asegurar un servicio seguro y regulado con los mototaxis.
1: Estamos tránsito y transporte, estamos viendo lo de las mototaxis en la zona conurbada de Veracruz, Boca del Río, Vargas, toda esa zona, porque empezaron a salir mototaxis y hay personas que van y les cobran y les dicen, yo te doy el permiso. No, tenemos un tema ahí porque ningún seguro quiere asegurarlos. Son motocicletas estas cosas. No los quieren asegurar. Entonces nosotros tenemos que dar el permiso y las placas. Pero pues tenemos que garantizar, asegurar a las personas. Estamos trabajando en eso.
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0: Por otro lado, el ORFIS, el órgano de fiscalización superior, tiene abiertos los expedientes por irregularidades en la administración de Cuitlagua García, a la par de que la Fiscalía Anticorrupción está reportando 25 casos judicializados y órdenes de aprehensión vigentes contra servidores públicos del Estado y locales, todo por daño patrimonial presunto en tiempos de Cuitlagua García. La titular del ORFIS, Delia González, dice que este proceso de solventación del gobierno anterior, el gobierno de Cuitlagua García, todavía está en proceso de integración, y entre las anomalías que han detectado que impiden que se cierren las carpetas de las auditorías es que no han comprobado recursos, uso de recursos públicos, hay fallas en infraestructura documentada, varias irregularidades en tiempos de Cuitlagua García, habla Delia González.
2: Actualmente la Fiscalía Anticorrupción ha estado trabajando muchas de estos expedientes, los expedientes que se habían estado denunciando de esas causas, y tiene el reporte último que supe es que eran 25 judicializados y que de estos habría ya algunas órdenes de aprehensión, pero pues ese es un trabajo que hace la Fiscalía.
3: ¿Serían de municipios o de exfuncionarios estatales?
2: No lo puedo saber, o sea, eso lo sabremos en su momento.
4: Oye, ¿cómo quedó el tema de la solventación de la administración de Lago García? ¿Cómo va?
2: Está todavía integrándose los expedientes, se han presentado aclaraciones, pero aún no se cierran esos expedientes, no hemos concluido esa tarea.
4: ¿Qué irregularidades?
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0: Por otro lado, el presidente de la Junta de Coordinación Política en el Congreso, Esteban Bautista, ya confirmó que han detectado, cuando menos, dos casos más de familiares de diputados o diputadas que están en la nómina del Congreso. Entonces ya instruyeron al área de recursos humanos a que revise de manera exhaustiva pues, las contrataciones vigentes y ver si no hay más familiares de diputados y diputadas trabajando en el Congreso. Dijo que tras los recientes señalamientos públicos sobre posibles actos de nepotismo, el tema se abordó en el grupo legislativo de Morena y quieren evitar cualquier práctica que pueda generar dudas sobre el manejo de recursos públicos.
5: Eso de recursos humanos se le ha instruido a revisar minuciosamente. Hasta ahorita creo que tenemos dos casos más ahí. Y pues como lo hemos dicho siempre, de que yo me reuní con los compañeros de mi bancada, de que revisaran, checaran, porque el tema que sacó el señor Héctor Yunes, la verdad, nosotros lo desconocíamos, porque cada diputado lleva a su gente, y el día que iniciamos van a recursos humanos y le dan de alta.
6: Pero no familiar.
5: Y son muchos compañeros que entraron. Y platicamos también con la diputada que se vio involucrada en este tema, que al final del día entendió el mensaje.
6: Oiga, ¿qué tanto afecta a la unión de los diputados todo esto que está saliendo?
5: ¿Mande?
6: ¿Qué tanto afecta?
5: No afecta en nada porque nosotros somos mayoría calificada. Hay temas que la oposición no pudiera compaginar con nosotros, pero la sacamos.
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0: Por su parte, el diputado local del Verde, Marcelo Ruiz, reiteró la necesidad de que se incrementen las penas en Veracruz para que se sancione el uso de agroquímicos que están forzando a la tierra a producir. También para que se castigue la tala inmoderada para introducir cultivos, sobre todo porque estos daños son irreversibles. Habla aquí el diputado del Verde, Marcelo Ruiz.
7: Estamos proponiendo respetuosamente es incrementar las penas para quienes de manera responsable arrende la tierra para este fin, tumban los árboles, eso acaba con el bosque mesófilo de montaña, que es, allá usualmente hay 7 archipiélagos, cuando era una mancha verde en la zona centro de Veracruz. Ese es el primer problema. Y el segundo es que forzan la tierra con agroquímicos. Los agroquímicos matan la tierra, contaminan el agua, los mantos freáticos. Hoy el precio del café está altísimo, ya está a niveles históricos. Ya no podemos decir que el café no da, que no deja. Lo que hay que hacer es promover este cambio de uso de suelo, regresar al respeto de la condición natural. Debemos de trabajar del lado de la naturaleza, no contra ella. El ejemplo de la papa es porque coincide que en esta región pues ha crecido más de 1000%. Y que están tumbando el bosque de niebla. Voltean la tierra para la caña, voltean la tierra para el limón y voltean la tierra para la papa. La papa es la que más tiene incidencia ya en la región.
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0: Con el arranque de la temporada de la canícula, este periodo en el que se prevé que bajen las lluvias y que se incrementen las temperaturas, la alcaldesa de Jalapa, Daniela Griego, está exhortando a la población a tomar medidas preventivas para proteger la salud y evitar enfermedades que se asocien con altas temperaturas.
9: Que se mantenga hidratado, viene también la temporada vacacional, que inicia también en un par de semanas, entonces tanto la Dirección de Salud como Protección Civil, seguramente estaremos arrancando en el periodo vacacional todas estas recomendaciones y sobre todo insistirle mucho a la gente que nos pongan a los niños, a las niñas, a los animalitos a altas temperaturas en el sol, que se hidraten, también checarse siempre pues la presión, los parámetros que nos indican que estamos en buenas condiciones, no exponerse para hacer ejercicio más de el cuerpo, la resistencia normal. En fin, estamos ya preparando eso y seguramente lo empataremos con la temporada vacacional que hace el operativo Protección Civil y que se anuncia.
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0: Bueno, pues ya son las 2:30 PM, a 6 meses de que arranque o de que hubiera arrancado la administración municipal. El director del área de juventud aquí en Jalapa, en el ayuntamiento de Jalapa, Rafael Alarcón, dice que han ofrecido apoyo a 21,000 jóvenes. Esto lo dijo en entrevista para Oliva Noticias. Reconoce Alarcón a la alcaldesa Griego como una aliada de las juventudes.
10: Ya van casi 6 meses de administración donde hemos encontrado a una alcaldesa amiga, aliada de las juventudes. Te decía yo antes de arrancar en el corte que ha sido esta dirección una dirección que ha estado muy vertiginosa y que tiene un eje muy importante justamente con el Plan de Desarrollo Municipal, que es el desarrollo eventualmente de sus derechos humanos, pero también de la participación, de la escucha y de ser itinerante. Para las juventudes de Jalapa, invitarles, el Cabildo Juvenil de Jalapa, hoy estamos lanzando ya la convocatoria hasta el 19 de julio. Y en ese sentido estamos invitando a jóvenes estudiantes, a quienes les guste debatir, conversar, proponer ideas para la ciudad. Es bien sencillo, solamente tienen que ingresar a la página del Ayuntamiento de Jalapa o al Instagram de la Dirección de Juventud, en el cual podrán ver la imagen de Cabildo, darle clic y registrarse. Es un preregistro que permite entonces ir a la dirección oficial de la juventud y ahí poder entregar su documentación. ¿Para qué es el Cabildo Juvenil? Bueno, para que realmente sepan qué es un regidor, qué hace un alcalde, qué hace un secretario, qué hace un síndico, pero además algo extraordinario. Decirte que este cabildo va a ser formativo. Vamos también a dar talleres sobre la misión pública, sobre el cabildeo, sobre cómo se elige a un regidor y también eventualmente sus comisiones.
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0: ¿Cómo se ha viralizado este pato, no? El pato Merlín. Incluso pues es un talismán ahora para la selección mexicana de fútbol. Este lunes 22 de junio, la conferencia de la presidenta Sheinbaum arrancó de manera poco habitual porque la presidenta tuvo ahí en sus sillas, en las sillas donde están los secretarios o su gabinete, tuvo al pato. Estuvo ahí el pato Merlín con su respectiva camisa de la selección nacional y sentado ahí puesto en una de las sillas. Bueno, estuvo ahí este pato y el personaje en cuestión es el pato Merlín, que se ha convertido en la mascota no oficial de México durante esta Copa del Mundo y acaparó la atención pública hoy, pero en el Salón Tesorería, aquí en la conferencia de prensa de la presidenta Sheinbaum. Cabe mencionar que a esta cita, Merlín, el Pato Merlín, pues no asistió solo, ¿no? Asistió con su dueña, Carla Gómez, y los dos hijos que ella tiene. La aparición de esta ya popular ave ha marcado, así marcó el arranque de la conferencia de prensa de la presidenta Sheinbaum. La familia, la dueña o los dueños del Pato Merlín, brindó detalles sobre el origen, el presente, el futuro de este pato que ya es muy famoso. La dueña de este pato mencionó que arranca hoy un proceso para registrar a este pato, Pato Merlín, como marca, con el objetivo de proteger pues su imagen y evitar el uso indiscriminado de su nombre, figura, por parte de terceros. Y la dueña de este pato, Carla Gómez, que es comerciante, presentó a sus dos hijos en la mañanera y aseguró que se han vuelto virales porque la gente los conoce como una familia trabajadora.
11: Nos sentimos muy honrados de estar aquí con la presidenta. Es un honor para nosotros estar enfrente de ustedes y que el mundo entero conozca lo que es la parte bonita mexicana, que siento que es por ese motivo nos hemos hecho tan virales, porque han visto una familia trabajadora, una familia que se levanta todos los días para ir por ese sustento, para mantener a una familia, ¿no? Entonces creo que el mundo, por eso tenemos los ojos ahí, ¿no? Porque están viendo esa parte bonita, como lo dijo la presidenta, esa parte chiquita de lo que somos realmente nosotros.
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0: Y ahí mismo la presidenta Sheinbaum reiteró el apoyo de su gobierno a Carla Gómez, a su familia, lo reconoció como ejemplo de trabajo cotidiano de miles de familias mexicanas y dijo la presidenta que va a buscar mecanismos para apoyarlos y mejorar sus condiciones de vida.
12: Por supuesto, les vamos a ayudar a que esta fama que han adquirido, pues a través de nosotros se traduzca en mejora en su calidad de vida siempre. Y lo que es increíble, como muchas familias mexicanas siempre salen adelante de manera honesta, trabajando duro, y pues lo que hay que hacer es ayudar, como hacemos en el gobierno de México. Los programas de bienestar son eso. Apoyo, ayuda, no dejar a nadie atrás.
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0: Bueno, son 2:35, hacemos una pausa y regresamos con más información.
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1: Esta línea violeta, que es un servicio de atención y acompañamiento que opera el organismo de las municipal de las mujeres en Jalapa, ha logrado una importante aceptación entre la población. La línea violeta se convirtió en una herramienta de apoyo para personas que enfrentan situaciones de violencia. Sofía Isabel Villafañe, que es jefa de la unidad de esta línea violeta, dijo que el alcance de este servicio ha sido tal, o sea, ha crecido tanto, que incluso niñas han recurrido para denunciar casos de violencia familiar.
2: Llaman más de colonias, algunas colonias periféricas y zona centro. Zona centro es una, es una zona donde hay un alto índice de violencia.
3: Sofía, ¿ya está?
2: Sí, tanto las adolescentes como familiares de adolescentes están haciéndolo, y en este caso damos atención de primer contacto y canalizamos a las instancias pertinentes, como CIPINA y como Procuraduría, dependiendo de dónde, porque recordemos que al ser un teléfono, pues recibimos llamadas de otros municipios, inclusive de otros estados y otros países, por lo tanto hacemos lo posible para acercar a la instancia más cercana. Muchos adolescentes llaman por violencia en sus espacios familiares y por violencia sexual, y en ese caso también se les explica toda la ruta y se canaliza directamente a Procuraduría, al ser un delito contra una menor de edad.
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1: Y en coordinación con la Jurisdicción Sanitaria número 5, la Dirección de Salud del Ayuntamiento de Jalapa va a realizar un censo para conocer el número de perros y gatos que habitan en los hogares de Jalapa. El objetivo es tener información actualizada que permita mejorar el cuidado de los animales. La directora de esta área en Jalapa, Vianet Martínez, dice que este proyecto de conocer cuántos perros y gatos hay en las casas se encuentra en fase de desarrollo.
4: Tenemos un proyecto con una enfermera, concretamente pertenece a la Jurisdicción Sanitaria, lo que es ESVE. Hay un proyecto que yo creo que en su momento lo daremos a conocer, pero es un trabajo que se va a hacer en conjunto, tanto un censo de la ciudadanía, del personal, bueno, los ciudadanos, se va a estar haciendo un tipo cuestionario, y nosotros a la vez también vamos a ir recabando una información para tener un censo. Es un trabajo, nosotros sí decimos titánico, porque es casa por casa, haciendo un diagnóstico. Va a ser una colaboración interinstitucional, universidad, Secretaría de Salud, somos muchos los que vamos a participar, pero ya en su momento

0: yo creo que lo estaremos dando a informar, pero va a ser muy bonito, pero sí pensamos que va a tardar por el tiempo, porque tenemos que recorrer prácticamente toda la ciudad, y es casa por casa, y bueno, ya está planeado, ya lo tenemos prácticamente, pero ya en su momento, ay, perdón, se los vamos a informar.
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2: El ayuntamiento, el de Veracruz, tiene la convocatoria abierta, una convocatoria de seguridad pública para sumar 200 agentes de seguridad pública en activo para este año. Y a la par van a arrancar un programa de asistencia alimentaria para 10.000 familias. La alcaldesa Rosa María Hernández Espejo dijo que la aplicación de recursos federales para la infraestructura policial y desarrollo social pues está vigente. Esta corporación local, la de seguridad pública, contrató a 100 policías para el ayuntamiento de Veracruz y les fijó salario de 18.000 pesos al mes. Habla Rosa María Hernández Espejo.
3: La convocatoria la venimos haciendo desde que llegamos, porque había pocos policías. Y bueno, ahorita ya tenemos un buen número, afortunadamente, pretendemos llegar hasta 200 policías. Además les aumentamos el salario, se lo duplicamos, están ganando ya 18 mil y tantos. Y pues eso, y seguiremos apoyando. Se han dado también patrullas, equipamiento, uniformes, todo lo que necesiten. Pues ahorita no tengo la cifra, pero es un buen presupuesto que estamos tomando de recursos federales.
4: ¿Cuántos elementos nuevos ya se han inscrito?
3: Ya por lo menos 100 elementos nuevos tenemos.
5: ¿Con otros sectores se amplían en la ciudad? ¿Llegan a más zonas?
3: Sí, a ver, pero también tenemos el apoyo de la Guardia Nacional, tenemos el apoyo de la Policía Estatal de Seguridad Pública del Estado.
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2: Por su parte, la Dirección de Tránsito Municipal, la de Veracruz, la del Ayuntamiento de Veracruz, descartó por ahora que regresen los operativos de alcoholímetro o las revisiones masivas a motociclistas en el puerto de Veracruz. La estrategia es actual, la que llevan actualmente, sustituye la retención sistemática de vehículos en corralones por medidas de proximidad y fomento a la cultura vial con la gente. Virgilio Torres, titular de esta corporación de tránsito, dice que no hay un plan para reactivar los retenes de alcoholímetros, salvo que los indicadores de accidentes viales pues se incrementen, ¿no? Esto es lo que comenta Virgilio Torres Ibarra.
6: No es generar molestias en ese sentido, porque también se presta a críticas permanentes y a otras situaciones.
7: Oiga, ¿y los operativos o retenes que realizaba Tránsito Municipal de Tecamargo continúan?
6: ¿Los operativos, perdón, que hacía Tránsito Municipal?
7: ¿Contra motociclistas?
6: No hemos realizado ningún operativo, hemos hecho... Nos hemos puesto en algunos lugares estratégicos a promover la cultura vial, a incentivar, a motivar a los motociclistas a que sean cuidadosos, a que disminuyan su velocidad, a que utilicen el casco, etcétera. Pero operativos de intervención donde estemos llevando al corralón todo tipo de vehículos, como solía suceder antes, no lo estamos haciendo y no tengo instrucciones hasta el día de hoy de hacerlo. Yo creo que bien es
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2: Ya son las 2:45, hacemos una pausa. Estoy revisando también que en redes sociales, además de los juegos del momento, ¿no? Más a rato juega Francia a las 3 de la tarde. Es tendencia también el Pato Merlín. Es tendencia número 4 y tendencia es Uruguay. ¿En qué problema se ha metido la selección uruguaya, con la cual pues se tiene una alta expectativa, tanto por los jugadores, tanto por el fútbol que suele desplegar Uruguay, y por su técnico, también es bastante, Marcelo Bielsa, muy conocido, también estricto en su forma de dirigir? Pues Uruguay está metido en un problema, porque Uruguay requiere ganar la España, así nada más. Lleva dos empates y el último sorprendió, empató con el sorprendente Cabo Verde, 2-2. Bueno, 2-4, que por cierto... Digo, ya saben que están hablando de combinaciones y demás, y qué pasaría, ¿sí? Tenemos que pasen las fases para saber a quién le va a tocar a México, porque México va a pasar como primer lugar de grupo, aunque importan los puntos, por eso es importante que le gane a los chequios. Pero si las cosas acomodan, México iría con Cabo Verde. Podría ir con Cabo Verde, ¿sí? En fin, es una de las 15 combinaciones que todavía se pueden dar. 2:47, pausa, regresamos.
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0: Vamos con Juan José Enríquez a la zona centro. Juan José, ¿qué nos tienes? Buenas tardes.
1: ¿Qué tal, Alejandro Auditorio? Muy buenas tardes. Esta es la información. La Facultad de Medicina de la Universidad Veracruzana, con sede en Ciudad Mendoza, dejó de utilizar los cuerpos humanos en las prácticas académicas de sus estudiantes debido a las restricciones impuestas por la Fiscalía General del Estado, que mantienen bajo investigación a personas fallecidas que no han sido identificadas, incluso cuando algunas de ellas terminan en la fosa común. El director de la Facultad de Medicina, Gerardo Luna Hernández, explicó: desde hace varios años he sostenido acercamientos con las fiscalías de Nogales y Orizaba para analizar la posibilidad de retomar este tipo de prácticas. Sin embargo, el proceso permanece detenido. Detalló que la principal razón es que las autoridades ministeriales consideran que, aún después de largos periodos, podrían surgir algunos familiares que reclamen los restos de una persona no identificada, por lo que buscan evitar cualquier situación que derive en controversias legales. Ante este escenario, la Facultad de Medicina fortaleció sus áreas de simulación clínica mediante la adquisición de equipos y modelos anatómicos en segunda y tercera dimensión, los cuales permiten a los estudiantes desarrollar habilidades y competencias en un entorno similar al real antes de incorporarse a los hospitales. Aquí está la noticia.
2: ¿Está buscando de nueva cuenta tratar con cuerpos reales, con cuerpos humanos, o ya no?
3: No, hemos tenido acercamiento con las fiscalías, en este caso las de Nogales y la Orizaba, y no, por el momento se ha detenido ese proceso. Pero sí hemos tenido el cuidado de hace unos años para acá, unos 10 años más o menos, de comprar simuladores en segunda y tercera dimensión para que el alumno practique como si fuera algo real. Entonces, en ese sentido, no hemos tenido mayor complicación.
2: ¿Por qué ya no con los cuerpos?
3: Es algo en función de la fiscalía, por la identificación de las personas, que ellos de alguna forma piensan que en tiempo lejano pudiera haber alguna reclamación de algún familiar que en algún momento pueda reclamar
2: cuerpo, ¿no?
3: Quieren evitar reclamación.
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1: Aseguró que los futuros médicos reciben una preparación adecuada bajo un programa educativo único para las 5 facultades de medicina de la máxima casa de estudios en Veracruz, aunque reconoció que el incremento de escuelas de medicina en la región ha generado una mayor demanda de campos clínicos. Alejandro, este es mi reporte. Buenas tardes.
0: Gracias, Juan José. Buenas tardes, Juan José Enríquez, ahí en la zona centro. Habitantes de la colonia Remes, ahí en Boca del Río, retuvieron a trabajadores y a una unidad de la Comisión Federal de Electricidad. Exigen el restablecimiento del servicio después de padecer apagones continuos y variaciones severas de voltaje en los últimos 2 meses. Los manifestantes usaron sus vehículos particulares para bloquear esta calle Margaritas, Beto Ávila, la intersección, impidiendo la salida de un camión operativo de la CFE. Habla Hermida Velasco, vecina afectada.
5: Hace 2 meses, a partir de las 7 de la noche, se va la luz toda la noche hasta que amanece. No tenemos luz o altibajos. Haga de cuenta que se va y 2 minutos vuelve a venir y otros 2 minutos se vuelve a ir, y así estamos en toda la noche. Ya los aparatos se han descompuesto, todos los alimentos, todo se echa a perder, los medicamentos, las personas adultas, los niños.
6: Los mayores han sufrido golpes de calor por las mismas circunstancias, los niños igual, o sea, es insoportable en la noche ahora sí vivir toda esta situación.
7: ¿Y qué es lo que le piden a los trabajadores de comisión?
6: Pues pronta solución a esta situación, que no nada más vengan a ver y según que cambien una línea y que según ya con eso quedó, no, porque persiste todavía la problemática.
5: ¿Esto es para un transformador?
6: Esto es para un transformador.
5: Sí, cableado.
6: ¿Quieren poner?
5: Cableado.
7: ¿Ya fueron a las oficinas?
6: Ya, metimos un escrito.
8: Estuvimos desde las 8 de la mañana y nos atendieron.
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0: Cuéntanos, Paulo César Monsalves, la información deportiva que tienes. Buenas tardes.
9: Buenas tardes, Alejandro. Amigos, ¿cómo están? Buenas tardes. Bueno, continúa en marcha la fase de grupos de la Copa del Mundo 2026. Y este lunes, la selección de Argentina derrotó 2-0 a Austria con una actuación histórica de Lionel Messi. El astro argentino anotó el par de anotaciones de la victoria a los minutos 38 y ya la compensación del segundo tiempo al minuto 90+5 para permitir que su escuadra asegure con 6 puntos su calificación a los 16avos de final, restando aún por disputar un duelo más de la primera fase. Con el par de anotaciones logradas esta tarde en Dallas, Messi ha superado el récord de goles en la historia de las Copas del Mundo de Miroslav Klose, que era de 16, estableciendo la nueva marca en 18, con posibilidad de seguir aumentando dicha cifra en los próximos partidos. Previa a su primera anotación del día, Messi también tuvo la oportunidad de abrir el marcador mediante el cobro de un penalti, sin embargo, su disparo lo envió fuera. El resultado significa que Argentina amplía su racha invicta en los mundiales a 8 partidos, de los cuales ha ganado 6 y empatado 2, así las cosas, con Lionel Messi, que se dio el lujo el día de hoy, Alejandro, amigos nuestros, de fallar un penalti y sin embargo establecer el récord de anotaciones en Copas del Mundo. De hecho, el listado de máximos anotadores en Copa del Mundo lo encabeza, como decíamos, Lionel Messi, ahora con 18 goles en 6 Copas del Mundo. Miroslav Klose, con quien tenía establecido el empate en 16 anotaciones en 4 mundiales, bueno, queda ahora en segundo lugar. Ronaldo Nazario tiene 15 anotaciones y lo logró en cuatro Copas del Mundo. Kylian Mbappé tiene 14 y lo ha hecho en 3 Copas del Mundo. Gerd Müller anotó 14 en 2 Copas del Mundo. Josh Fontaine, el francés, lo hizo y en una sola Copa del Mundo anotó 3 anotaciones. En la historia de las Copas del Mundo, Messi se convirtió en el jugador con más penales fallados, rompiendo el empate que tenía con el ganés Asamoah Gyan. Previo al duelo ante Austria, ambos habían fallado 2 penaltis, pero el error de Messi en el cobro de este lunes ya permitió que llegara a 3 y es el líder solitario en dicho departamento. Pero bueno, es lo menos importante, lo trascendente es el hecho de que, bueno, ya llegó a 18 anotaciones en la historia de Copas del Mundo y nadie ha hecho en la historia de los mundiales más anotaciones que Lionel Messi. Por otra parte, el resto de la jornada mundialista de este lunes incluye 3 encuentros. De hecho, a las 3 de la tarde, en cuestión de unos instantes más, Francia se enfrentará en Filadelfia a la selección de Irak. Les Blues vienen de derrotar en su presentación 3-1 a la selección de Senegal, de tal manera que con un triunfo más asegurarían su pase a la siguiente ronda. Respecto al conjunto iraquí, fueron vapuleados 4-1 por Noruega en su debut, por lo que sus opciones de avanzar penden de un hilo en el que probablemente sea el grupo más complicado del torneo. En caso de una derrota, Irak se convertiría en la primera selección asiática en perder sus primeros 5 partidos de Copa del Mundo. Recordemos que Irak no participaba en un mundial desde que lo hizo en México 1986, así que por eso estaría llegando a 5 derrotas consecutivas, en dado caso que esto llegue a ocurrir. Más adelante chocarán las selecciones de Noruega y Senegal, en el que pudiera resultar ser un duelo de poder a poder, aunque Senegal viene de caer 3-1 ante Francia y Noruega goleó a Irak. El potencial futbolístico de ambos conjuntos pudiera combinarse para brindarnos un buen partido en Nueva York. Este duelo entre las selecciones de Senegal y también Noruega se estará presentando el día de hoy a las 6 de la tarde allá en Nueva York. Así que interesante el partido, Noruega contra Senegal a las 6 de la tarde en Nueva York. Y finalmente, en un juego en el que una derrota sería prácticamente despedirse del torneo, Jordania se medirá a Argelia a las 9 de la noche. En su debut, Jordania cayó 3-1 ante Austria, en tanto Argelia cayó 3-0 ante la selección de Argentina. En más información, la FIFA dio a conocer las designaciones arbitrales para la jornada 3 de la fase de grupos de la Copa del Mundo 2026 y la mexicana Katia Itzel García ha sido designada para dirigir el duelo como juez central. Ya no va a ser como cuarto asistente, va a ser como juez central el duelo entre las selecciones nacionales de Túnez y Países Bajos, por lo que se convertirá en la primera mexicana en pitar en una Copa del Mundo, así que es un hecho verdaderamente histórico el que podría o va a establecer Katitzel García. A través de un comunicado en redes sociales, la FIFA designó las designaciones arbitrales para la última tanda de partidos de la fase de grupos, y es ahí justamente donde aparece Katia Itzel García. Ella fungirá como jueza central, tal como se comentó, pero como segunda árbitra estará la mexicana, también mexicana, Sandra Ramírez, misma que hasta el momento en este Mundial 2026 solamente había fungido como reserva. Así que histórico lo que van a hacer este par de árbitras mexicanas. En información del fútbol mexicano, Alejandro, porque también el próximo mes de julio iniciará el próximo torneo del fútbol mexicano. Santos Laguna está interesado en Eric Gutiérrez, ha entablado pláticas con Chivas para tratar de conseguir una cesión, y lo que ya se hizo oficial también es que Esteban Solari ya es el nuevo director técnico oficialmente de los Pumas del UNAM. Esta escuadra desde semanas atrás había estado buscando técnico tras la salida de Efraín Juárez, y bueno, es ese día cuando se dio a conocer oficialmente que Esteban Solari será el nuevo técnico de los Pumas de la UNAM. Pero lo destacado del día, definitivamente, Alejandro, los 18 goles a los que llegó Lionel Messi en su partido del día de hoy.
0: Duda alguna. Paulo, oye, Paulo, ¿en dónde anda trabajando Luis Roberto Alves Agué, que ya no está en TV Azteca? ¿En dónde está?
9: Desconozco en ese momento dónde esté Luis Roberto Alves Agué. Era de las cartas fuertes que tendría TV Azteca para la actualidad, la actual Copa del Mundo, pero lo desconozco en ese instante, Alejandro. Están ahí con Jorge Campos, ¿no? Y Valdano, y Luis García, y Martinoli, y demás, el Warrior, pero de Agué no lo sé.
0: Es que de por sí Luis García con Martinoli y Jorge Campos hacen buen trabajo, entretienen a la gente, y cuando se sumó Agué, pues le habían hecho mejor, pero de momento desapareció, ¿no, Paulo?
9: Sí, mira, de hecho, yo no lo he visto, pero estoy corroborando información por acá y sigue formando parte de TV Azteca en las transmisiones regulares de la Liga MX, pero pues en este instante no lo he visto yo desde cerca en las transmisiones, pero aparentemente sigue trabajando en TV Azteca.
0: Mira nada más. Bueno, Paulo, gracias, abrazos, buenas tardes.
9: Buenas tardes.
0: Está Paulo César Monsalves con la información deportiva, ya nos vamos. Federico Ríos, Emanuel Romero, Edgar Salomón Flores, todo el equipo de Oliva Noticias. Gracias, buenas tardes, provecho.
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2: La Copa del Mundo 2026 ha marcado un hito histórico al convocar a 8 futbolistas de al menos 40 años de edad. Ellos son Boschina de Cabo Verde, Guillermo Ochoa de México, Manuel Neuer de Alemania, Luka Modric de Croacia, Edin Dzeko de Bosnia, todos de 40 años, Cristiano Ronaldo de 41 años de Portugal, Craig Gordon de 43 años de Escocia y Fernando Muslera de Uruguay, y que cumplirá 40 años sobre la marcha del torneo. Durante la Copa del Mundo de Italia 1990, la selección de Camerún se convirtió en la primera selección africana en alcanzar los cuartos de final, liderados por el carismático delantero de 38 años, Roger Milla, a quien se le recuerda celebrando sus goles bailando en el banderín de córner. La jornada de este lunes en la Copa del Mundo 2026 estará compuesta por 4 encuentros: Argentina contra Austria a las 11 a.m. Francia contra Irak a las 3 de la tarde, Noruega contra Senegal a las 6 de la tarde y finalmente Jordania contra Argelia a las 9 p.m.
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0: Las 3 de la tarde ya con 9 minutos. Mi nombre es, te lo sabes, Jimena Melgar. Iniciamos una semana más juntos, iniciamos un De las pides te las pongo. Con todas las ganas y el ánimo que siempre andamos teniendo por acá. Saludos para la panadería Dos Hermanos, para el buen José, para Alfredo, que andan con todo en el jale. Por acá les ando buscando su rola. Para la muñeca, por favor. Ya sabes que puedes pedir tu rola al 2288-15-1049. Hasta las 4 de la tarde andamos poniéndote la rola que quieras, hasta donde tú quieras.
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0: las 3:14.
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0: Y se va el saludo para Kalimba de Coyolillo de parte de su primo el Goody. Son los Temerarios. La mujer de los dos.

0: tardes, socia. Soy Emanuel de aquí de Praderas. Estoy en la trabajación. ¿Sí me podrías poner una canción, la de Lagrimillas Tontas del grupo Montés, dedicada para mi esposa que está trabajando en Santa Rosa? Gracias, buena tarde.
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0: Las 3 de la tarde ya con 26 minutos. ¿Quién anda por acá? Buenas tardes.
1: Hola, buenas tardes, socia. ¿Me podrías complacer con la canción de Número Equivocado de Saúl el Jaguar, por favor? Muchas gracias, excelente tarde.
0: Claro que sí, por acá la andamos programando y puedes seguir pidiendo todavía tu rola al 2288-15-1049. Ahí puede ser a través del WhatsApp, un mensaje escrito, una nota, o a través del teléfono de cabina 815-1049.

0: Las 3:30.
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2: Hola, ¿cómo les va, mi gente batallosa? El Patrón FM, feliz inicio de semana para todos. Soy Citlali García, la jefa. Les cuento acerca de los famosos. Emiliano Aguilar habló sobre su relación con su padre, Pepe Aguilar, y aseguró que no existe conflicto directo entre ellos, como suele especularse públicamente. Afirmó que siempre ha recibido un buen trato de su padre y lo describió como una buena persona, aunque reconoció que algunas influencias externas han podido distorsionar algunos aspectos de su imagen. Además, señaló que muchas de las versiones sobre una supuesta ruptura familiar no coinciden con su experiencia personal. Chiqui Rivera generó debate en redes sociales tras anunciar The Prosperity Experience, un programa de desarrollo personal y espiritual con un costo de $444 por participante. La cantante explicó que eligió esa cifra porque tiene para ella un significado relacionado con la protección, la abundancia, la manifestación, la guía espiritual. El proyecto ha dividido opiniones entre los usuarios. Algunos consideran que invertir en crecimiento personal puede ser valioso y defienden el derecho de cada persona a decidir en qué gastar su dinero, mientras otros han criticado el precio del programa y acusan al artista de lucrar con temas de espiritualidad. Ede Muñoz se corona en la lista de Regional Mexican Airplay de Billboard con su más reciente sencillo Mi Yo de Antes, liderando el ranking del 11 de abril. La canción sube 4-1 tras un incremento del 20% en impresiones de audiencia, alcanzando 7,6 millones en las estaciones de radio regional mexicana en los Estados Unidos, que contribuyen al panel durante la semana de seguimiento del 27 de marzo al 2 de abril. En Oliva Noticias, Citlali con las estrellas del mundo del espectáculo.
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0: welcome to the United States.
1: Ah, buena noche, oiga.
0: Are you coming from Mexico?
1: Así es, oiga, venimos de Culiacán, Sinaloa.
0: Again?
1: Otra vez, oiga, aquí andamos.
0: How do you guys do it?
1: ¿Cómo? No le entiendo, oiga.
0: ¿Cómo ustedes hacen para venir to the United States?
1: Chambeándole, oiga, como siempre lo hemos hecho, en el rancho.
2: Sí, señor, yo soy...

0: Las 3 de la tarde ya con 38 minutos. Vámonos por acá con algunos audios que tenemos. Buenas.
1: Hola, buenas tardes, mi socia. Feliz inicio de semana para ti y para toda la banda. Te escucha el Patrón 104.9 FM esta tarde. Dios los bendiga y que caiga la chuleta. Por favor, regálame un temito a mi socia. Ahí para seguir festejando a los papás. ¿Qué falta me hace mi padre, de Antonio Aguilar? De aquí en la Vicente López manda el Patrón 104.9 FM con la hermosa Jimena Melgar. Jimena con X y Melgar con doble R al final. Súbale, compadre. Ánimo.
0: Ya a las 3 de la tarde con 40 minutos. Últimos 20 minutos de complacencias. Hasta las 4.

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0: Buenas tardes, mi socia. Aquí reportándome, soy la señora Mari de aquí de la reserva. Que tengas bendecida inicio de semana. ¿Me podrías poner la canción de Déjame y Vive y Déjame Vivir de Cuisillos, por favor? Súbela, mi socia, que tengas bonita tarde.
1: Mi señora Mari, que tenga excelente tarde. Gracias por andar en sintonía. Ya casi andamos cerrando el Me Las Pides. Las pongo.

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9: La menor cantidad de goles anotados por México en una edición de la Copa del Mundo es cero, una marca negativa histórica que registró en el Mundial de Suecia 1958. En aquella justa mundialista, el combinado mexicano no logró perforar la red rival en ninguno de los tres partidos de la fase de grupo. Cayó 0-3 ante Suecia, empató sin goles con Gales y fue goleado por Hungría 0-4. La mayor goleada registrada al medio tiempo de un partido en la historia de las Copas del Mundo fue el 6-0 con el que Yugoslavia vencía a Zaire en Alemania 1974. Dicho encuentro finalizó 9-0. La debutante selección de Cabo Verde es hasta el momento la mayor sorpresa que ha arrojado la Copa del Mundo 2026, pues más allá de sorprender en su presentación empatando sin goles con España, el día de ayer volvió a dar la sorpresa al igualar a 2 con Uruguay. De ganarle a Arabia Saudita en su último duelo de la fase de grupos, estaría asegurando su calificación a 16avos de final.
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0: 4:18.
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0: 4:32.
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2: La Procuraduría Federal de Protección al Ambiente ordenó la clausura total, temporal, de las actividades relacionadas con las descargas de aguas residuales de la empresa Alcolera, Complejo Agroindustrial de Santander, luego de detectar presuntas irregularidades que podrían estar vinculadas con la mortandad de peces registrada en el río Limón. La medida fue aplicada el pasado 21 de junio tras una inspección realizada por personal de la Profepa en coordinación con la Comisión Nacional del Agua y la Procuraduría Estatal de Protección al medio ambiente con el objetivo de determinar el impacto ambiental generado en la zona. La gobernadora de Veracruz, Rocío Nale, hizo un llamado a los alcaldes a que eviten entregar apoyos gubernamentales a nombre de partidos políticos o asociaciones. Y es que recientemente el alcalde de Coatzacoalcos publicó en redes sociales la entrega de apoyos sociales a nombre de Morena.
3: Ningún alcalde, sea de Coatzacoalcos, sea de Jalapa, de donde sea, debe entregar los apoyos gubernamentales, municipales y federales a nombre de algún partido o asociación política. No, está mal.
2: El Orfis mantiene abiertos los expedientes por irregularidades en la administración de Cuitláhuac García Jiménez, a la par de que la Fiscalía Anticorrupción reporta 25 casos judicializados y órdenes de aprehensión vigentes contra servidores públicos estatales y locales por daño patrimonial. Escuchamos a la titular del órgano, Delia González Cobos.
4: Sí, tiene el reporte último que supe es que eran 25 judicializados y que de estos habría ya algunas órdenes de aprehensión, pero pues ese es un trabajo que hace la Fiscalía.
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5: Mensaje del arzobispo Jorge Carlos Patrón Wong.
6: Ninguna familia es perfecta. Está formada por personas que se equivocan, que tienen limitaciones y que necesitan aprender cada día a perdonar. Es ahí donde se hace presente la gracia de Dios, porque el Espíritu Santo hace que dialoguemos, nos comprendamos y nos perdonemos. Los momentos de escucha, de convivencia, de oración y acompañamiento mutuo nos hacen crecer en el amor a Dios y a nuestra familia. Todo a Jesús por María, todo a María para Jesús. Dios te bendice.
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0: 4:47.
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6: Tras perderse las Copas del Mundo de 1934 y 1938, la selección mexicana regresó a una justa mundialista para Brasil 1950. Dicha ocasión, el Tri compartió grupo con Brasil, Yugoslavia y Suiza. El jugador con mayor cantidad de partidos disputados en la historia de la Copa del Mundo es el argentino Lionel Messi, con un total de 27. Esta cifra histórica la alcanzó en su primer duelo de la Copa del Mundo 2026 ante Argelia. Países Bajos es considerada la mayor potencia futbolística mundial que jamás ha ganado una Copa del Mundo. La selección neerlandesa ha disputado 3 finales: Alemania 1974, Argentina 1978 y Sudáfrica 2010, cayendo en todas. Las únicas selecciones de Oceanía que han clasificado a una Copa Mundial de la FIFA son Australia y Nueva Zelanda. En el caso de los Soqueros, lo han logrado en 7 ocasiones y los All Whites en 3 oportunidades. En ambos casos, incluida la actual Copa del Mundo 2026.
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0: Ozuna, la socia, Jimena Melgar.
1: Las 5 de la tarde ya con 7 minutos. La última hora juntos. La hora en la que tú me dices a quién mandamos al duelo de ráfagas.

0: 5:15.
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0: Las 5:32.
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2: La línea Violeta, servicio de atención y acompañamiento que opera el Instituto Municipal de las Mujeres de Jalapa, ha logrado una importante aceptación entre la población, convirtiéndose en una herramienta de apoyo para personas que enfrentan situaciones de violencia. Escuchamos a Sofía Isabel Villafañe, jefa de la unidad de la línea Violeta.
3: Llaman más de colonias, algunas colonias periféricas y zona centro. Zona centro es una zona donde hay un alto índice de violencia.
4: Sofía, ¿ya está?
3: Sí, tanto las adolescentes como familiares de adolescentes están haciéndolo y en este caso damos atención de primer contacto.
2: El Ayuntamiento de Veracruz mantiene abierta la convocatoria de seguridad pública para sumar 200 agentes en activo este año, a la par del arranque de un programa de asistencia alimentaria para 10.000 familias. Escuchamos a la alcaldesa Rosa María Hernández Espejo.
5: La convocatoria la venimos haciendo desde que llegamos, porque había pocos policías. Y bueno, ahorita ya tenemos un buen número, afortunadamente, pretendemos llegar hasta 200 policías.
2: Habitantes de la colonia Remes en el municipio de Boca del Río retuvieron a trabajadores y una unidad de la Comisión Federal de Electricidad para exigir el restablecimiento del servicio, tras padecer apagones continuos y variaciones severas de voltaje durante los últimos 2 meses. Escuchamos a Hermida Velasco, una vecina afectada.
6: No tenemos luz o altibajos, haga de cuenta que se van y 2 minutos vuelve a venir y otros 2 minutos se vuelve a ir y así estamos en toda la noche.
2: Soy Edgar Salomón y te recuerdo, ya estás informado.
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7: Mensaje del arzobispo Jorge Carlos Patrón Wong.
8: Los seres humanos hemos sido creados por Dios no para conformarnos con una vida superficial, vacía y sin sentido. Estamos llamados a descubrir y realizar el proyecto de Dios que incluye amor, entrega y donación de sí. No nos dejemos engañar por los caminos fáciles y egoístas. Dejemos que el Espíritu Santo, que habita en nuestros corazones, nos guíe para decidir por la verdad, la amistad y la generosidad. Con María, todos discípulos misioneros de Jesucristo, Dios te bendice.
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0: 5:45.
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0: de Cañaveral.
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0: Ya tenemos por acá, dice la 1, Jimenita linda. Besotes, mi corazón de melón. Gracias por andar aquí en sintonía. También por acá dice, buenas tardes por la 1, muchísimas gracias.
3: La Corina.
0: Dice por acá, rayito de sol, voto por la ráfaga 2. Muchísimas gracias. ¿Será que nos vamos con la número 1? Vamos a ver quién anda por acá, patrón. Buenas tardes.
4: Buenas tardes.
0: Hola, hola, ¿por cuál es su voto?
4: Por la
0: 2. La 2, muchas gracias. Patrón, buenas tardes. ¿Por cuál es tu voto?
5: Perdón. Buenas tardes.
0: Buenas tardes.
5: Es una linda y hermosa tarde. Que descanses y nos vamos por Cañaveral.
0: Cañaveral, muchísimas gracias. Excelente tarde también por allá. ¿Quién anda por acá? Mi buen Higinio. Buenas tardes. ¿Por cuál es tu voto?
6: Uno, Jimenita Vergari. Tarde, pero aquí reportándome.
0: Pero reportándote, que es lo importante.
7: Por la 2, mi socia, por la 2.
0: Perfecto, pues ya tenemos ráfaga ganadora. Mi nombre ya te lo sabes, Jimena Melgar. El día de mañana, mientras Dios nos preste vida, voz y salud, por acá te voy a estar acompañando desde las 3 de la tarde hasta las 6. Seguimos en contacto todavía a través de redes sociales. Me encuentras como Jimena Melgar, Jimena con X y Melgar con doble R al final. Que tengas un excelente inicio de semana. Tú y yo tenemos una cita el día de mañana. Mientras tanto, te dejo con la ráfaga ganadora.
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2: La sustitución más rápida y temprana en la historia de los mundiales ocurrió en el torneo de Italia 1990. El mediocampista italiano Giuseppe Bergomi ingresó al terreno de juego en el minuto 3 del partido.